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0: Abrimos este nuevo bloque después del comercial con la música de Ella es tan cargosa, Enemigo.
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0: Seguimos con más sonidos latinos. Aquí en tu radio tenemos muchísimas novedades en este bloque que recién está empezando. Vamos a ir ahora con la música de Iván Noble y con este lindo tema. Iván Noble.
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Con éxitos de todos los tiempos, con lo que a vos te gusta escuchar, con lo que nos solicitás, con lo que nos escribís a radioplayweb@yahoo.com.ar. Si no escribiste, lo podés hacer, ¿sí? Siempre vas a ser bienvenido y quizás puedas mandarle saludos a alguien, dedicarle un tema a alguna persona, ¿sí? Lo que vos quieras. radioplayweb@yahoo.com.ar. El próximo tema lo canta esta voz femenina, Cani García. No te

vamos levantando un poquito al ritmo porque nos vamos a venir muy abajo, si no, vamos levantando. Lo vamos a hacer con este grande de todos los tiempos, el señor Andrés Calamaro.

Bueno, espero que estés disfrutando de todos los temas que estamos escuchando, que se arman especialmente para que vos los disfrutes, para que los conozcas, para que te gusten. Vamos a ir a la pausa comercial, luego regresamos y seguimos con más, así que no te vayas. La Oreja de Van Gogh nos lleva al próximo corte comercial. 20 de enero.

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seguimos poniéndole música a tu dial, acompañándote a vos que estás trabajando, que estás en tu casa, que estás haciendo algo al aire libre, o quizás estés preparando algo para el cole, algo para comer. Uy, cuántas cosas podés estar haciendo mientras que estás escuchando este programa. Te estamos haciendo compañía, estés donde estés, y aquí tenemos ya mismo el próximo tema que va a sonar en la radio. Babasónicos.

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vos haces ligero lo que tengas que hacer, nosotros te proponemos la próxima pausa comercial. No te vayas, que volvemos con más éxitos luego del corte. Vamos a la pausa, la música que nos acompaña

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seguimos disfrutando de sonidos latinos aquí en la radio. Nuestra página para que nos escribas es radioplayweb@yahoo.com.ar. Pasamos ahora al próximo tema, que lo canta Belanova.

Seguimos cargando de música latina, de música hablada en nuestro idioma este dial. Estamos todos los días aquí en tu radio a la misma hora, disfrutando de Únicamente Latinos, que es este programa que estás escuchando. ¿Cuánto hacía que no escuchaba nada de los Tipitos? Bueno, ahora vamos a escuchar algo de ellos. Y este tema...

Último tema musical de este bloque. Nos vamos a la pausa comercial. Volvemos en instantes nada más con un éxito de Camila. Un tema muy romántico, así todos románticos. Nos vamos al comercial. No te duermas ni te vayas porque volvemos en minutos.

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Y así estamos llegando al final de esta edición de fin de semana. Se nos ha pasado la hora de Únicamente Latinos. Hemos disfrutado de muchísimos intérpretes. Te espero el próximo programa deseando que pases un muy, pero muy buen fin de semana. Sí, cuídate mucho y nos encontraremos entonces el día lunes. En las palabras te acompañé, quien te habla, por supuesto, mi nombre es Yanina y los dejo con este muy, pero muy buen tema que cierra en la voz de Thalía.

0: Llegamos al final, juntos, con toda la pasión latina. Únicamente Latino, con la conducción de Yanina, que se despide hasta la próxima.
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3: Atención, el área de tránsito municipal informa cambios en la circulación del tránsito por Costanera, Paseo de los Artesanos, desde el puente, calle Lombú, hasta Carlos de Glime, tradicional esquina de Pirca. 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
21: Mi nombre, Marcelo Alejandro León.

0: Bienvenidos, bienvenidas. La edición de fin de semana ya está en marcha. Junto con Radio Play Studio ponemos en el aire Forever Hit, el comienzo musical de hoy con Peter Andre, Flava.
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0: Hacemos lugar para la pausa comercial en Forever Hit edición de fin de semana. Y la música con Deep Blue Sometime, Breakfast at Tiffany. Nos vamos a la pausa comercial. Enseguida volvemos.

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3: Sí.
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0: Volvíamos de la pausa comercial con la música de Steve's Heartbeat.
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0: Atrapando la magia de las canciones Forever Hits con otro de los éxitos de la cantante Cher. La canción se iba a lanzar el 19 de octubre del año 1998. Se trata del primer sencillo de su vigésimo tercer álbum, Believe, canción compuesta por Brian Higgins, Stuart McLennan, Paul Barry, Steve Storch, Matthew Grave y Timothy Powell. La cantante Sherilyn LaPierre le iba a modificar algunas líneas a la canción. Momento de presentarte este gran éxito. Cher, su tema, Believe.

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Momento de Inner Circle, la banda musical de reggae originaria de Jamaica. Formada en el año 1968 por los hermanos Ian y Roger Lewis. Entre sus canciones más populares se encuentran Summer Jammin', Rock With You, Sweet A La La La La Long y Games People Play, además de Bad Boys, el tema musical de la película interpretada por Martin Lawrence y Will Smith. Inner Circle, Games People Play, los juegos que juega la gente.

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0: Volvíamos de la pausa comercial con otro éxito, anticipando lo que se viene en este bloque. Fatboy Slim, Price You.
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1: Sombra a la luz de la luna. Es una canción escrita por el genial y talentoso Mike Oldfield, lanzada como sencillo en mayo de 1983, incluida en el álbum Cries de ese mismo año. Hasta la fecha, ha sido el tema más exitoso de Mike Oldfield. Mike Oldfield, en algún momento y en una entrevista, aseguró que la muerte de John Lennon podría haber influido en la letra de la canción. En Forever Hit, Mike Oldfield, Moonlight Shadow.

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3: Atención, el área de tránsito municipal informa cambios en la circulación del tránsito por Costanera, Paseo de los Artesanos, desde el puente Calle Lombú hasta Carlos de Glime, tradicional esquina de Pirca. 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

0: Mundial con Eiffel 65, Blue Dabadi.
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0: You Are Not Alone es el segundo sencillo del álbum History, Past, Present and Future, el disco de Michael Jackson. La canción, de género pop y balada, fue escrita por Kelly en respuesta a los difíciles momentos que atravesaba el cantante en su vida personal. Jackson se mostró interesado en grabar este tema musical luego de que Ray Kelly le enviara un demo. Al ser lanzado como sencillo, You Are Not Alone se iba a convertir rápidamente en una de las canciones más exitosas de la carrera musical de Michael Jackson. Solamente en los Estados Unidos iba a vender más de 1 millón de copias. Un tema de Ray Kelly en la voz de Michael Jackson, You Are Not Alone.

En Forever Hit, momento de ir hacia atrás. Viajamos al pasado con los cuatro de Liverpool. George Harrison, Ringo Starr, John Lennon, Paul McCartney. Momento de los Beatles, Eleanor Rigby.

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1: Chicas Malas es el séptimo álbum de estudio de la cantante de origen estadounidense Donna Summer, la reina del disco, publicado el 25 de abril de 1979 por la compañía Casablanca Records. El disco fue producido por Giorgio Moroder y Pete Bellot. Tiene una gran variedad de géneros musicales, entre los que se encuentran el disco, el soul y el rock. Bad Girl fue lanzado como un álbum doble. Se trata del trabajo más exitoso de Donna Summer. Recibió doble certificación de platino en los Estados Unidos, vendiendo alrededor de 9 millones de ejemplares en el mundo.

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0: Volvíamos de la pausa comercial con el talentoso George Michael, Fast Love.
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0: Gangsta Paradise es una canción interpretada por los raperos Julio y Liv en la canción que utiliza como base Pastime Paradise de Stevie Wonder, grabado para la película de 1995 Mentes Peligrosas. El tema fue incluido en el tráiler de Sonic, la película. Julio, Fit Liv, Gangsta Paradise.

en Forever Hit el ritmo de Aqua. Turn Back

Nos vamos a la pausa comercial con Ace of Base, el grupo de música pop con sede en Suecia. Con The Sing, lanzado a principios de 1993 en Europa, África y América. Hacemos la pausa comercial con Ace of Base, el Sing.

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0: 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Atención, el área de tránsito municipal informa cambios en la circulación del tránsito por Costanera, Paseo de los Artesanos, desde el puente Calle Lombú hasta Carlos de Glime, tradicional esquina de Pirca. Será doble mano hasta finalizar obras en adoquinado en Calle Lombú.
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2: Regresamos de la pausa comercial para seguir.

0: Veníamos de la pausa comercial con la legendaria banda The Beatles, John Lennon, George Harrison, Ringo Starr y Paul McCartney. Los Beatles para un superclásico. Hey Jude.
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0: Silly Love Song es una canción escrita y cantada por Paul McCartney con su banda Wings, la banda que lo acompañó en el año 1976. La canción fue lanzada como sencillo y también incluida en el álbum Wings and the Speed of Sound. La edición del tema en los Estados Unidos data del 1 de abril de 1976, logrando ascender al número 1 del Billboard Hot 10.

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1: En Forever Hit traemos una canción que fue reversionada por el propio Elton John junto con el transformista RuPaul allá en los 90. El tema data de los comienzos de Elton John, esta vez acompañado de Kiki D. La canción forma parte de la película cuya biografía cuenta los mejores detalles de la vida de Elton John. El británico Kenneth Reginald Dwight junto con Kiki D, Don't Go Breaking My Heart, no te vayas rompiendo mi corazón.

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1: Silver Lady es un sencillo popular de David Soul, escrito por Tony McAuley y Geoff Stephen. Lanzado en el año 1976, logró ascender al puesto número uno en la lista de éxitos del Reino Unido. Nosotros, en Forever Hit, nos vamos a la pausa con David Soul, Silver Lady.

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3: 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Atención, el área de tránsito municipal informa cambios en la circulación del tránsito por Costanera, Paseo de los Artesanos, desde el puente Calle Lombú hasta Carlos de Glime, tradicional esquina de Pirca. 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

0: Veníamos de la pausa comercial con Low Vega, en una canción compuesta por el músico cubano Dámaso Pérez Prado, cuando corría el año 1949. La canción iba a obtener popularidad en el año 1999, años más tarde, gracias al aporte del cantante alemán Low Vega, logrando en este caso el primer lugar en las listas musicales del mundo como Australia, Alemania, Europa, Reino Unido, España, Italia y Finlandia. Mambo, Number 5, y la música de Low Vega.
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0: En Forever Hit, la música de los hermanos Gallagher, la agrupación Oasis, Don't Look Back in Anger.

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0: clásico de todos los tiempos. Vince Clarke, Andy Bell y la música para bailar en Forever Hit, el ritmo de Erasure, clásico de ABBA. Erasure, Bulebus.
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Handle It With Care es una canción del supergrupo Traveling Wilburys, publicada en su primer álbum de estudio. Compuesta entre los cinco miembros del grupo, Jeff Lynne, George Harrison, Roy Orbison, Tom Petty y Bob Dylan, Handle With Care fue publicada como primer sencillo, alcanzando el puesto número 45 en la lista Billboard en Forever Hit Traveling Wilburys. Traveling Wilburys, Handle With Care.

A la pausa comercial con Ann Mae Bullock y la música de Tina Turner, la ex de Ike Turner, Private Dancer. Pausa comercial. Volvemos pronto con más Forever Hits.

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9: Regresamos de la pausa comercial para seguir.

0: volvíamos de la pausa comercial con la música de Bart Company, Can't Get Out.
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0: Momento de presentarte buenas canciones. El turno de Leo Shire, You Make Me Feel Like Dancing. Canciones que hacen bien en Forever Hits.

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2: Oh, Pretty Woman, o simplemente Pretty Woman, es una canción grabada por el legendario Roy Orbison, escrita por el intérprete junto con Bill Gees, lanzada como sencillo en agosto del año 1964. Pasó 3 semanas en el number one del Billboard Hot 100. Desde el 26 de septiembre de 1964, se convertía en el segundo y último sencillo de Orbison, después de Running Scared. Fue también el tercer sencillo de Orbison en encabezar la lista de singles del Reino Unido, donde pasó 3 semanas en el puesto número 1. La música de Roy Orbison, Pretty Woman.

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En Forever Hit es turno de descansar por algunos minutos de la música. Hacemos una pausa comercial y nos vamos con Billy Ocean, Red Light, Spell Danger.

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6: Atención, el área de tránsito municipal informa cambios en la circulación del tránsito por Costanera, Paseo de los Artesanos, desde el puente Calle Lombú hasta Carlos de Glime, tradicional esquina de Pirca. 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
0: Regresamos de la pausa comercial.

0: Veníamos de la pausa comercial con Jerry Halliwell en solitario, haciendo Mi Chico Latino. Jerry Halliwell.
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0: En Forever Hit traemos la música de Gael Addison, cantante, compositora y productora de música urbana, originaria de New Jersey, Estados Unidos, de origen haitiana. La artista establecida en Atlanta, conocida también como Gael, es más conocida por sus registros vocales en el éxito King of My Castle. La música con Andrew Project, King of My Castle. Marcamos el final, cerramos el fin de semana. Muy pronto volveremos a abrir la puerta que nos lleva a lo mejor de la música. Mi nombre es Marcelo Alejandro León. En una producción de Radio Play Studio, muy pronto volvemos con Forever Hits. El final con Ham Jewel Project, King of My Castle. Será hasta la próxima. Que tengas una excelente jornada. Y gracias por elegirnos. 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
3: Atención, el área de tránsito municipal informa cambios en la circulación del tránsito por Costanera, Paseo de los Artesanos, desde el puente Calle Lombú hasta Carlos de Glime, tradicional esquina de Pirca. 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
11: Deeper Underground es una canción del grupo británico de acid jazz Jamiroquai, incluida en la banda sonora de la película de 1998 Godzilla, y aparece como pista oculta en su álbum Sincronizado del año 1999. La canción se convirtió en un éxito en varios países, logrando en su natal Inglaterra el número uno dentro del single chart, siendo el primer y único sencillo de la banda en alcanzar esta condición.

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I Did Had The Time of My Life es la canción de 1987 compuesta por Frankie Privet, John DeNicola y Donald Marwick. Fue grabado por Bill Medley y Jennifer Warner y utilizado como tema principal de la película de 1987 Dirty Dancing. La canción ha ganado varios premios, incluido el premio a la Academia a la Mejor Canción Original, el Globo de Oro a la Mejor Canción Original y el premio Grammy a la Mejor Interpretación Pop de un dúo o grupo con voz. A finales del año 1986 o principios de 1987, el productor y director de Million Records, Jimmy Lerner, le pidió a Privet que escribiera algo de música para una pequeña película llamada Dirty Dancing. Privet inicialmente rechazó la solicitud. Privet inicialmente rechazó la solicitud porque todavía estaba tratando de conseguir un contrato discográfico y pensó que la película era una película pornográfica basada en el título. Pero Lerner fue persistente, declaró que cambiaría su vida y consiguió que Privet escribiera varias canciones para la película, incluida Angry Eyes, que luego grabó el cantante Eric Carmen, que también se convirtió en un éxito entre los 10 primeros. Bill Medley, Jennifer Warners, The Time of My Life. No.

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Black Box fue un grupo musical formado a finales de la década de 1980 en Italia por los productores Daniel Davoli, Mirko Limoni y Valerio Simplici. Se formó como uno de los principales proyectos del Italo Dance o el Italo Disco. Los productores también usaron otros nombres como Starlight, Group Group Melody. En 1990, Black Box lanzó el álbum Dreamland, logrando nuevamente grandes éxitos como Everybody, Everybody, Strike It Up y Fantasy, cover de los Air, Wind & Fire. También como vocales ampliados, aunque esta vez con Marta Walsh, otra de las grandes voces de la música disco que sí recibió los debidos créditos. Black Box fue uno de los pocos grupos Italo Dance en conseguir éxito mundial. Dreamland ganó los discos de oro en los Estados Unidos, en el Reino Unido, consiguiendo emplazar 6 hits, tanto de los charts comerciales como en los clubes.

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Black Machine fue una agrupación norteamericana integrada por el DJ italiano Otto Mix y Pipo Landro junto a Marius Percali, quien a comienzos de 1990 comenzaron a sacar sencillos en el género de música electrónica. Grabaron bajo distintas compañías discográficas como Coward Records, PDC Music, Cypress, Sony Music, Soundtrack, Saint Fam Nar y Define Group. Su tema Gauchi se convirtió en un éxito en todo el continente americano durante 1992, a tal punto que llegaron a presentarse en el programa Ritmo de la Noche conducido por Marcelo Tinelli.

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Call You Be Love es una canción del grupo The Reggae de Bob Marley, la cual fue publicada en el año 1980 como parte del último álbum titulado Upsprising y se incluye en un disco recopilatorio llamado Legendario. Fue escrita por Bob Marley en el año 1979, durante un viaje en avión, mientras que el resto de la banda estaba experimentando con la guitarra. Es considerada por muchos fans del reggae como una influencia de la música disco, haciendo su estilo muy similar al dancehall. En el medio de la canción, cantantes de fondo interpretan un verso del primer sencillo de Bob Marley titulado Juice Note. Los instrumentos utilizados en la versión original de esta canción son las guitarras, bajo, batería, piano acústico, clavicornio, un órgano, como así también el brasileño cuica.

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1: Christophe Liffrand, conocido mundialmente como Bob Sinclair, nació en Francia un 10 de mayo de 1969. Es conocido como uno de los DJ productor francés del llamado género French Touch, subgénero musical nacido de la música house y el dancehall. Es copropietario junto a DJ Yellow del sello discográfico Yellow Production. En el 2016 se junta con Daddy's Groove, que es un dúo italiano de música electrónica oriundo de la ciudad de Nápoles, y crean Burning. Bob Sinclair, Daddy's Groove, Burning.

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Viviendo en la Frontera es una canción del músico guyanés Ed Grant. Fue lanzado originalmente como sencillo en el año 1978 y es la segunda canción del tercer álbum titulado Walking on Sunshine.

Montan Grande. Nació el 5 de marzo de 1948. Es un músico británico yuganés de reggae, conocido por un sonido de mezcla de géneros. Su música ha mezclado elementos del pop, el rock británico, el soul, el funk, el reggae, la música electrónica, los sonidos africanos y géneros musicales latinos como la samba, entre muchos otros. Además de todo esto, también ayudó a ser pionero en el género del rimbang.

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1: George Warren McCrae, nacido un 19 de octubre de 1944, es un cantante estadounidense de música soul y disco, conocido fundamentalmente por el sencillo del año 1974, Rock Your Baby. Retomó su carrera musical en el año 1984 con la publicación del álbum One Step Closer to Love. El tema del mismo título entró en las listas de éxito canadiense, británicas y holandesas. Se trasladó entonces a vivir a la localidad de Musgiedling en los Países Bajos, donde volvió a contraer matrimonio a finales de la década de los 80. George McCrae, Rock Your Baby.

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1: Aquí llega el del Paso Caliente. Es el título de una canción coescrita y grabada por el artista jamaicano de reggae Enica Mouse. Se extrapola al conocido coro na na na na na, original de la canción de Leif Osmildanes por Cannibal and the Handstanders, compuesto y grabado original.
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1: Aquí llega el del Paso Caliente. Es el título de una canción coescrita y grabada por el artista jamaicano de reggae Enica Mouse. Se extrapola al conocido coro na na.

Free marca la cuarta colaboración entre Harris y Goulding y la primera colaboración del dúo desde la canción del trance del 2023, Miracle, que tuvo como éxito comercial y crítico masivo. 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Free fue lanzado como sencillo principal de 96 meses el 26 de julio del 2024 bajo Sony Music, con gran éxito de críticas de los críticos musicales que elogiaron la asociación creativa de larga data del dúo.

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2: Atención, el área de tránsito municipal informa cambios en la circulación del tránsito por Costanera, Paseo de los Artesanos, desde el puente, calle Lombú, hasta Carlos de Glime, tradicional esquina de Pirca. Será doble mano hasta finalizar obras en adoquinado en
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0: Abraham Mateo lanza su nuevo sencillo La Idea y con él nos presenta una verdadera canción para bailar. El videoclip, dirigido por Duelo y Tying Nap, nos ofrece una visión muy particular de este tema, con escenas filmadas en un bosque de noche y rodeada de flores que le dan un aire misterioso y mágico.
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0: El nuevo single es el primer adelanto del próximo álbum del cantante español, que sale a la venta en los próximos meses y que se espera con mucha emoción por parte de los fans.
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0: El artista ha demostrado con este lanzamiento que sigue evolucionando y buscando nueva forma de expresión en su música. Y eso es algo que siempre ha sido una de sus marcas de identidad. Abraham Mateo, La Idea.

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3: 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Lunes con buena onda, buena música, y estamos acá a través de la radio. Como siempre, dejando el saludo para toda la gente que está sintonizando nuestro programa. Por acá tengo saludos desde Icaño, saludos para Blanca que nos escucha en Icaño. Quiero un tema de Carlo Marte, el tema ahí está para Carlo Marte, así es. Un tema de Solís, Marco Antonio Solís, por acá. Bueno, tengo saludos por acá. Genio, ¿cómo estás? Soy de Córdoba, General de Valle. Siempre te escucho. Podés pasar un tema de Ale Severio. ¿Cómo podré olvidarte? Nos dicen por acá. Radio Energy. Hola, ¿qué tal? ¿Cómo andan los amigos? Escuchando el programa también ahí para toda la audiencia de Radio Energy en Comodoro Rivadavia 101.1. También que a partir de ahora se van sumando a la lista de radios que emiten el programa. Por acá tengo un saludo, estamos, a ver, hola, yo los escucho desde Garupá a través de la frecuencia 96.5, me llamo Luis, gracias, de 20 a 21 horas, en la frecuencia 96.5, ahí en Garupá nos están escuchando, muchísimas gracias. Por acá tengo trabajo impecable, me dice, muy escuchado el programa, lo estamos emitiendo por acá de lunes a viernes de 21 a 22, este es en otro lado ya, bueno, así que muchísimas gracias. Por acá tengo saludos. Buenas noches, me dicen Matías. Soy Alejandro Zapana, director de Radio Play Jujuy Online de la provincia de Jujuy. Saludos cordiales y bueno, para comentarles que todos los días emitimos el programa a través de nuestra programación de lunes a viernes. Excelente programa, me dicen por acá, para Alejandro Zapana, director de Radio Play Jujuy Online. Ahí está, en la provincia de Jujuy. Muchísimas gracias. Cuánta gente escuchando nuestro programa por un montón de lugares. Estudio Mega sigue sonando. Acá estamos acompañándote una hora de lunes a viernes.

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1: En Estudio Mega estamos a full todos los días laburando con grabaciones, ediciones de audio, todo lo que tiene que ver con contenidos para radios, publicidades, artísticas, spot de peñas, boliches, grabaciones, todo lo que es grabaciones, nosotros acá en el estudio estamos realizando todos los días. Podés consultar las entregas de audio, siempre lo hacemos en el día y por ahí casi al instante, si estamos muy cerquita de la PC en ese momento. Así que podés consultar, podés comunicarte al teléfono WhatsApp al 3756 618227 para contacto de grabación de publicidades. Todo lo que tiene que ver con grabación de comerciales, nosotros acá en Estudio Mega estamos grabando todos los días. Podés consultar. ¿Dónde estamos nosotros? Siempre me preguntan, me dicen, Mati, ¿de dónde son? Porque te escucho acá en tal lado. Nosotros somos de Virasoro Corrientes, acá en Virasoro Corrientes, República Argentina. Desde acá hacemos este programa. Acá estamos con el estudio armado y con esto de internet y la tecnología y demás, estamos llegando a un montón de radios, a un montón de lugares, porque este programa se graba, se sube a una plataforma y estamos emitiendo en un montón de lugares. Estamos en este mes de junio, 4 años ya de Estudio Mega. Estamos en el mes aniversario, 4 años de Estudio Mega, muy contentos con este programa que hemos arrancado en el año 2020, en plena pandemia, y le pusimos onda, no se podía salir, no se podía hacer nada, y bueno, vamos a hacer un programa de radio para que toda la gente nos puedan escuchar, y ahí arrancó esta locura, este programa que es Estudio Mega, y arrancó en el año 2020, en junio, y ahora estamos en junio del año 2024, y el programa continúa mientras que tengamos voz y salud. Y por supuesto, agradeciendo a Dios por estar bien, vamos a estar haciendo este programa para todos ustedes. Pasamos de largo, no hicimos vacaciones, estamos de lunes a viernes, no hubo vacaciones de enero, febrero, Navidad, Año Nuevo, le pegamos de largo. Así que así estamos laburando acá en Estudio Mega. Gracias a toda la gente por elegirnos. Continuamos, estamos en el bloque número 3 de Estudio Mega. Hoy estamos con la música retro de los 80 y 90, nacionales, clásicos, de todo estamos. Dale, seguimos con más música, edición de radio lunes.

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3: Estudio Mega sigue sonando en las mejores radios del país para toda la gente. Radio Mensú 96.5. Estamos en Posadas Misiones. Posadas Radio Online también a través de la frecuencia 101.9. Ricardo Vera, un abrazo gigante, amigos que están escuchando a esta hora de la mañana. Cristian Aguirre, ahí estamos en la zona de Garupá a través de la frecuencia 105.7. Conexión Radio. ¿Cómo anda Garupá Misiones? A toda la gente que nos escucha en Itaibaté 106.3. Ahí está Iván Loera, gracias Iván como siempre con la propuesta de Estudio Mega todos los días. Por acá tengo que dejar saludos para los amigos de Activa FM, estamos en Santo Tomé, Corrientes también, Santo Tomé 99.3, así es, tenía por acá, bueno, saludos para Leandro, para toda la dirección de la radio, estamos en Santo Tomé, Corrientes también todas las tardes. Montecaseros, hola, ¿qué tal Montecaseros? ¿Cómo andan? ¿Todo bien? Por acá saludos para los amigos de Curuzú, Cuatea, Corrientes, en Comodoro Rivadavia también nos están escuchando. Tengo saludos por acá para la gente de Pico Truncado, Santa Cruz. Por acá, a ver dónde más. Estamos en Radio Popular, así es. Radio Popular, gracias a los amigos que nos escuchan por aquellos lados también en el sur de la República Argentina. Tengo más saludos por acá. ¡Qué cantidad de radios! Impresionante la llegada que tenemos con Estudio Mega a un montón de lugares. Por acá para la gente de Catamarca, los amigos de Caño. Por acá, a ver, tengo más saludos. Para que estoy mirando la extensa lista. Estamos en Bariloche. Hola, ¿qué tal Bariloche? ¿Cómo andan? Río Negro, Chimpay. Por acá también saludos para toda la gente de Santa Catalina FM 96. 6.1. Hola, ¿qué tal Ramón Segovia? ¿Cómo andan? ¿Todo bien? Estamos en Radio Playa y así en infinidades de radios. Seguimos con más música. Estudio Mega en este día lunes. La semana está comenzando.

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1: El 28 de septiembre se conmemora Día Internacional del Acceso Universal a la Información y el Día del Rector en Argentina, Día de Acción Global por el Acceso al Aborto Legal y Seguro, Día Mundial contra la Rabia. 1928 en Reino Unido, el gobierno vota la Ley de Drogas Peligrosas, prohibiendo la marihuana. En el año 1951, golpe de Estado en Argentina contra el general Juan Domingo Perón. 1966 en Argentina, 18 estudiantes, obreros, sindicalistas y periodistas peronistas cuya edad promedio era de 22 años, secuestran un avión Douglas DC-4 de Aerolíneas Argentinas y lo desvía a las Islas Malvinas, operativo Cóndor. En el año 1994, en el Mar Báltico, se hunde camino a Estocolmo el ferry Estonia, cargado de automóviles. Fallecen 852 personas. 2019, fallece a los 71 años de edad el intérprete mexicano José José. Y por último, nace Jim Diamond, cantante británico, y George Lynch, músico estadounidense, de la banda Dokken.
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0: Buen día para toda la gente. El gusto de saludarlos en este día lunes, el lunes 28 de septiembre de 2026, el último lunes de septiembre. Entonces, llegamos nosotros para hacer tu compañía aquí en Sonidos del Valle y lo estamos reemplazando a Carlos, que se ha tomado sus merecidas vacaciones. Entonces, así que a partir de ahora vamos a estar nosotros hasta por allá, por el 10 de noviembre, más o menos, Vamos a estar con el reemplazo que tenemos siempre, cada año, ¿no? Entonces, nosotros ya tuvimos las respectivas vacaciones y aquí estamos. Mi nombre es Manuel, ustedes ya me conocen. Y bueno, vamos a hablar un poquito de todo lo que acontece los días lunes, que hay muchas noticias. Bueno, lunes, martes, miércoles, jueves, todos los días hay noticias, ¿no? Pero me quería referir a que los días lunes está plagado de noticias por lo del fin de semana y todo eso, ¿no? Pero bueno, hoy tenemos la temperatura de 12 grados, cielo nublado, viento del sur a 11 kilómetros era la ráfaga más fuerte. Bueno, ahora ha bajado un poquito, 7 kilómetros, ¿no? La humedad está en un 100%, una tenue llovizna, apenas humedece, ¿no? Pero bueno, también está ahí, viene bien, realmente. La presión atmosférica es de 1012 decimal 9 hectopascales. La visibilidad está reducida a, estaba reducida a 1.93 kilómetros. Ahora se amplió un poquito, será algo de 10 kilómetros, por ahí pongámosle, ¿no? Para hoy se anuncia de que va a estar con tormentas aisladas por lo que resta del día, por la noche también tormentas aisladas. La máxima en cuanto a temperatura rondaría los 21 grados. Para mañana martes, la mínima de 10, máxima de 16. Por la madrugada, algunas tormentas. Por la mañana, mayormente nublado, al igual que por la tarde y por la noche. Para el miércoles, mínima de 10, máxima de 20. Por la madrugada, mayormente nublado. Por la tarde y noche, chaparrones. Para el jueves, mínima de 11 grados, máxima de 21 grados, parcialmente nublado durante todo el día. Para el día viernes, mínima de 9, máxima de 23, parcialmente nublado por la madrugada mañana, tarde noche, mayormente nublado. Para el sábado, mínima de 10, máxima de 24 por la madrugada y por la mañana, mayormente nublado. Por la tarde noche se podrían llegar a producir algunas lluvias aisladas. Y para el día domingo, mínima de 9, máxima de 23, mayormente nublado. Ese es el pronóstico extendido para los próximos días que brinda el Servicio Meteorológico Nacional. Entonces, muy bien, así comenzábamos nosotros esta edición de Sonido del Valle escuchando a Maggie Olave. La Maggie Olave nos traía a ella, el tema titulado a ella, entonces. Y ahora vamos a ir en búsqueda de los títulos que pertenecen al día de hoy, que los hay y mucho. Entonces, en un día lunes, usted sabe que hay mucho. Entonces, y los compartimos con todos ustedes.
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0: Títulos que pertenecen al lunes 28 de septiembre de 2026. Bueno, algunos están reflejados en la página del diario Puntal de la ciudad de Río Cuarto, ¿no? Que es en la que hacemos hincapié nosotros porque es el diario que está más cerca, lo más cercano que tenemos, ¿no? Temporal, fuerte caída de granizo en el interior provincial, sigue la alerta amarilla. Declaraciones, Milei afirmó que no hay recesión y que quienes piden un dólar más caro son unos cobardes. Bueno, ahí está Milei, ¿no? Sin palabras, Bien, Universidad Nacional de Río Cuarto, nueva semana de paros de ATUR y AGD en la Universidad Nacional de Río Cuarto. Entonces, el municipio de Las Higueras dijo que los F-16 llegarían mañana martes, Mañana martes vamos a tener los 6 F-16, ¿no? Qué manera, joder, con esos aviones. Pero bueno, ahí está. Ya lo vamos a tener, según lo que dicen por aquí, ¿no? Política, Osvaldo Giordano se incorpora al directorio de Bancor. Barrio Oncativo. Desarticularon una jineteada clandestina, no tenía habilitación ni medidas de seguridad. El evento era promocionado a través de redes sociales, se cobraba entrada al público y contaba con servicio de cantina. Bien, preocupación, cayó una avioneta en el sur de Córdoba, hay dos menores heridos. Ruta 26, despiste, vuelco y tragedia entre Villa Guidobro y Huincarrenancó, murió un hombre. Ahí también, ¿no? Bueno, y un incendio forestal afectaba o afecta pastizales y pinares en Villa Berna. Ahí está también la noticia, ¿no? Martín Yallora encabezó el desfile por los 159 años de Villa María ante más de 40.000 personas. Comentario político, cuenta regresiva para una visita que alegra e incomoda. Esto es por el Papa, ¿no? Bueno, más de los F-16 no llegan hoy y ahora se los espera el martes. Entonces, en su show, Lali Espósito, sobre el aumento de suicidios, ¿qué están haciendo las autoridades? Dijo, bueno. Comentario económico, una primavera sin flores para el gobierno de Milei, es otro de los que está por aquí. Personajes de Barrer Viruta, ser el carpintero del Papa. Investigación, caso Coxit. La fiscal espera los informes para resolver la situación de los detenidos. Solución política, morosidad. La oposición negocia contrarreloj el proyecto y se ilusiona. Ahí está también. En agosto crecieron casi un 10% los robos y hurtos en la provincia de Córdoba. Bueno, lluvias, tormentas y descenso de temperatura. ¿Cómo seguirá el tiempo en Río Cuarto y la región? Reino Unido advirtió que defenderá Malvinas ante un ataque argentino. Entonces, bien, ahí están algunos de los títulos que ya los vamos a ir desarrollando durante la mañana. Nos vamos a explayar un poco más. Ahora pasamos a los títulos o algunos de los títulos que tienen que ver con el ámbito deportivo. Torneo Federal A, Atenas perdió por la mínima en la ida de los cuartos de final ante San Martín de Formosa. La tiene difícil porque tiene que ir a definir de visitante y tiene que hacer dos goles el Albo Río Cuartense y que no le haga ningún gol. Arrua Barrena, hace rato que miro al banco y tengo con qué cambiar los partidos. Automovilismo, Córdoba Pista, Raceto, Martín Bianco, Paciaroni, Pavón, Ronga, Gutiérrez y De La Santina los ganadores. Entonces, en las distintas categorías del Córdoba Pista, Copa Argentina con un Valencia imparable, Boca se lo dio vuelta a Racing y es semifinalista. Entonces, Victoria Vilches, todavía sigo sin caer, pero estoy muy feliz y orgulloso. Bueno, tampoco es que ganaste la medalla de los Juegos Olímpicos, Vilches. Ganaste ahí los suramericanos y punto. Bueno, pero bueno, usted vea cómo es así, ¿no? Está bien. Hay que festejarlo, ¿no? Andás a ver el esfuerzo que ha hecho y todo lo demás. Así que bueno, ahí está lo que tiene que ver con lo deportivo. Ya vamos a hablar más de lo deportivo. Bueno, ayer en el tremendo partido que jugó Boca contra Racing, lo perdió 2-0, lo dio vuelta con 3 goles de cabeza de Valencia. Entonces ahí el ecuatoriano, para que quede muy contenta la gente de Boca. Entonces que ahora jugará la semifinal Boca contra Banfield, ¿no? Es el rival que tiene el otro que aparece en el camino, ¿eh? Bueno, más de Milei, bueno, afirmó que no hay recesión y dijo que quienes piden un dólar más caro son unos cobardes. El presidente sostuvo que cuando hay cambios estructurales hay algunos sectores económicos que se contraen y otros que se expanden, pero afirmó que no hay recesión. Bueno, ahí está también, Bueno, no sé por qué se abrió hasta la página acá, todas estas cosas, ¿no? Bueno, ¿qué más tengo? Un colectivo fuera de control en Palermo se subió a la vereda y atropelló a 4 personas. Es otro de los títulos que está también por aquí. El gobierno lanzó la segunda etapa de privatización de Enarsa y abre licitación por 3 termoeléctricas. Entonces, bueno, hay Argentina, Wiki, Milei desembarca en París junto a gobernadores y empresarios en busca de inversiones. Donald Trump confirmó que habrá más conversaciones entre Estados Unidos e Irán esta semana. JP Morgan advirtió por la fuerte caída de la actividad y recortó su proyección de crecimiento para la Argentina. Ahí están algunos de los títulos que vamos a ir compartiendo durante la mañana aquí en Sonidos del Valle. Le ponemos música y para eso llegan los Tequis haciendo el tema titulado Arde la Ciudad.

0: Ahí estábamos escuchando a los Tequis entonces, junto al líder, la voz de la Mancha de Rolando, haciendo el tema titulado Arde la Ciudad en la mañana de este día lunes. Atención, atención, queremos celebrar nuestros 10 años junto a vos. Desde Bomberos Voluntarios de Alpa Corral queremos invitar a todos los vecinos de nuestra localidad a participar de una reunión abierta. Esto va a ser hoy, lunes 28, a las 19:30, ¿no? Ahí en la sede de Bomberos Voluntarios, ¿eh? Con el objetivo de comenzar a organizar y trabajar juntos en los festejos por los 10 años de nuestra institución, dice por aquí, ¿no? Que celebraremos durante el mes de noviembre. Creemos que este aniversario no es solamente nuestro, sino también de toda la comunidad que nos acompañó durante estos años. Por eso queremos escuchar ideas, sumar manos y construir entre todos una celebración especial, ¿eh? Porque entre todos siempre sale mejor. Entonces, no te olvides, la reunión es ahí en la sede de Bomberos, hoy a las 19:30, ¿eh? Hoy lunes, entonces, a las 19:30. Entonces, para, bueno, tirar algunas ideas, ¿no? Hablar sobre algunas ideas de lo que se puede hacer para el festejo de los 10 años de Bomberos Voluntarios de Alpa Corral, entonces, ¿eh? Muy bien, en el ámbito de las noticias provinciales, fuerte caída de granizo en el interior provincial, sigue la alerta amarilla en cuanto a la ciudad de Río Cuarto y la región, además del pronóstico de tormentas durante la jornada, se prevén valores térmicos entre los 15 y 21 grados. Una intensa tormenta de granizo se produjo en las primeras horas de este lunes en la zona de Unquillo y Mendiolaza y una franja de Sierras Chicas. El Servicio Meteorológico Nacional renovó el alerta amarilla esta mañana a las 6:10 para casi toda la provincia de Córdoba por tormentas fuertes. Hay aviso de corto plazo para los departamentos Colón, Cruz del Eje, Minas, Pocho, Punilla, San Alberto y Santa María. El organismo advierte por tormentas fuertes con lluvias intensas, ráfagas y ocasional caída de granizo. En cuanto a la ciudad de Río Cuarto y la región, además del pronóstico de tormentas durante toda la jornada, se prevén valores térmicos entre los 15 y 21 grados. Impresionante. Bueno, yo no sé si es una foto de lo real que cayó ahora. Bueno, es a modo ilustrativo, pero sí es real. Tremenda la pedrea realmente, ¿no? Tamaño de todos los granizo de todos los tamaños. Eso iba a decir, ¿no? Así que bueno, ahí está lo que tiene que ver con lo climatológico. Bueno, no haría falta granizo, sino lluvia, ¿no? Lluvia, digo, porque hay algunos incendios dando vuelta también por ahí, que uno permanecía activo, que ayer hubo un fuerte chaparrón en esa zona que debe haber amainado un poco, por lo menos lo diezmó un poco al incendio que había por ahí, ¿no? Bien, ¿qué más tengo por aquí entonces? Bueno, en cuanto a lo deportivo, muy contenta la gente de Boca, ¿no? Con un Valencia imparable, Boca se lo dio vuelta a Racing y es semifinalista. El Xeneize consiguió una histórica remontada ante la Academia, se impuso en el cierre del partido 3-2 y está dentro de los cuatro mejores de la Copa Argentina. Boca no había jugado una buena primera parte y estuvo en desventaja a partir de dos golazos, pero una actuación inolvidable del atacante Ener Valencia, con tres tantos puso el 3-2 final en los últimos 20 minutos para darle a su equipo el pase a la semifinal de la Copa Argentina. Sí, sí, Ener, E-N-N-E-R, así se llama, Ener Valencia, ¿no? Un tal Valencia, diría alguien por ahí, ¿no? En un partido disputado en el Estadio Gigante de Arroyito de Rosario Central, la Academia había arrancado en ventaja con tantos del volante Gastón Lódico. ¡Qué golazo de Lódico! Olímpico, ¿no? Bueno, ¿sí? Tremendo gol de Lódico, ¿no? Y bueno, y como siempre, el delantero Adrián Maravilla Martínez a los 19 del primero y 2 del segundo tiempo. Mientras que Valencia anotó a los 27, a los 34 y a los 50 minutos de la segunda parte. En un nuevo partido inolvidable en la historia del equipo que dirige el Vasco Arruabarrena, Boca se quedó con el pase a la semifinal de la Copa Argentina, instancia en la que lo espera Banfield por un lugar en la final. La primera llegada del partido fue de Racing, cuando apenas iban 10 segundos de partido, con un remate potente del volante Ulises Ortegoza, que fue contenido fácilmente por el arquero rival, es decir, Bray, ¿no? Leandro Bray. La Academia abrió el marcador a los 19 minutos de la primera parte con un córner olímpico del mediocampista Gastón Lódico, que superó al arquero Leandro Bray y se cerró contra su segundo palo para convertirse en el 1-0. En 33 minutos, Lódico cruzó un centro preciso al segundo poste para la definición de primera del defensor Gonzalo Escudero, que llegó tarde y definió incómodo, por lo que su tiro se fue ancho. No, son algunas de las situaciones del partido, ¿no? De lo que aconteció. Bueno, Boca en la primera parte tuvo su primer acercamiento de riesgo a los 37 minutos del primer tiempo, cuando el picante extremo Leonel Flores recibió por derecha, se cerró para la pierna zurda y definió con mucho efecto, generando una atajada excelente del guardameta Facundo Cambeses, sobre su palo derecho fue eso, ¿no? Y después, bueno, vendría lo que ustedes ya saben, el gol de Maravilla Martínez, que siempre está dentro del área. Y después, bueno, ingresaba Ener Valencia y hacía los tres goles, el hat-trick, para que Boca se quede con el triunfo muy festejado y todo lo demás, con invasión de campo y todo eso, ¿no? Así que, bueno, ahí está todo lo que tiene que ver con lo deportivo entonces. Muy bien, continuamos nosotros por aquí cuando es la hora 9:30 ya. Llega Marcela Moreno junto a Ráfaga. Esto es una reedición de La Fuerza del Engaño, ¿no? Pero frente, es lo nuevo que aparece por ahí. Se juntan, aunan esfuerzo, en este caso Marcela Moreno con el grupo Ráfaga. La versión tropical sería de La Fuerza del Engaño con la presentación de Mateico, si no me equivoco, ¿no? Así que bueno, lo escuchamos entonces. Suena así de esta manera, con la presentación previa de Juan Alberto Mateico. Y después suena la Morelo con La Fuerza del Engaño junto a la agrupación Rafa.
1: La Morelo es acompañada ahora por este gran grupo nacional conocido en todo el mundo hispanoparlante. Señoras, señores, Ráfaga y la Morelo haciendo La Fuerza del Engaño.

Así pasaba entonces Marcela Moreno junto a la agrupación Ráfaga haciendo La Fuerza del Engaño entonces en la mañana de Sonidos del Valle. Bueno, desarticularon una jineteada clandestina, no tenía habilitación ni medidas de seguridad. El evento era promocionado a través de redes sociales, se cobraba entrada al público y contaba con servicio de cantina. Durante la tarde de ayer domingo, una jineteada que se realizaba sin habilitación y sin medidas de seguridad fue desarticulada en barrio Oncativo. La Dirección de Espectáculos Públicos, en conjunto con Policía de la Provincia de Córdoba, llevó adelante un operativo en el predio de la ES Arenera, donde se desarrollaba el evento de carácter público y deportivo. La actividad era promocionada a través de redes sociales, se cobraba entrada al público y contaba con servicio de cantina. Al momento de la intervención había unas 150 personas entre participantes y asistentes, incluyendo una importante cantidad de menores. La jineteada no tenía habilitación municipal ni disponía de las medidas de seguridad necesarias y acordes a las características y riesgos propios de este tipo de evento. Tampoco se constató la presencia de un servicio de emergencia médica en el lugar. Otra de las cuestiones que se verificó fue que el evento no contaba con la correspondiente habilitación del COSEDEPRO, Consejo de Seguridad Deportiva Provincial, organismo que interviene en la regulación de las actividades deportivas en la provincia de Córdoba. Ante estas irregularidades y teniendo en cuenta el riesgo que la actividad representaba tanto para los competidores como para los asistentes, las autoridades procedieron a desarticular el evento. Entonces, bueno, ahí está la noticia que, bueno, tiene que ver con eso, ¿no? Ya sabe a quién se le dio por eso, y hay una fotito ahí donde están todos los jinetes también, y bueno, está la policía hablando con los supuestos organizadores, no con los organizadores. Bien, ¿qué más tengo por aquí? A ver, algunos de los otros títulos. Bueno, ya le voy a estar hablando de alguna información que tiene que ver con el ámbito local también, ¿no? Bueno, preocupación. Cayó una avioneta en el sur de Córdoba, hay dos menores heridos. La hipótesis de una falla mecánica circuló desde el primer momento entre los vecinos, aunque las causas del siniestro siguen sin confirmación oficial. Ayer domingo, pasada las 13:30, cinco personas, tres adultos y dos menores de edad, quedaron atrapadas en los restos de una avioneta que se precipitó sobre un monte en el sur de la ciudad de Córdoba. La aeronave, una Piper Comanche 250, matrícula LB corta GSG, cayó en una zona de vegetación densa próxima a la avenida Ciudad del Valparaíso, a la altura del kilómetro 9 y medio, en las inmediaciones del aeródromo de barrio Coronel Olmedo. Todos los ocupantes sobrevivieron, pero varios resultaron heridos y debieron ser trasladados a distintos hospitales de la capital provincial. Entonces, continuamos con más música. Llega la Berizzo con la voz de Rolo Sartori haciendo el tema titulado Cansada.

Así acabamos de escuchar entonces a la Berizzo, que nos traía el tema titulado Cansada en la mañana de Sonidos del Valle. Entonces, bueno, siguiendo con las noticias que tienen que ver con el ámbito policial, despiste y vuelco, tragedia entre Villa Huidobro y Huincarnancó. Murió un hombre de 41 años, una camioneta despistó y volcó sobre la banquina y su conductor perdió la vida. En la tarde de ayer domingo se produjo un accidente con desenlace fatal sobre la ruta provincial número 26 a la altura del kilómetro 62 entre Villa Huidobro y Huincarnancó. Un hombre de 41 años perdió la vida. Por causas que se tratan de establecer, una Picatch Chevrolet S10 despistó, volcó sobre la banquina y como consecuencia del siniestro el conductor falleció. Tenía domicilio en Huincarnancó. La camioneta circulaba en sentido este-oeste. En el lugar trabajó personal de policía, bomberos voluntarios y del Ministerio Público Fiscal. Por el hecho, se iniciaron actuaciones dirigidas por la Fiscalía de Intrusión de Huincarnancó. Ahí está entonces otra noticia trágica, ¿no? Porque este hombre perdió la vida. Bien, en el ámbito de las noticias nacionales, extienden la concesión de Aeropuertos Argentina con nuevas inversiones por 600 millones. La medida será oficializada mediante una resolución que se publicaría este lunes en el Boletín Oficial. El Gobierno Nacional alcanzó un entendimiento con la principal operadora aeroportuaria del país para extender hasta el año 2049, con posibilidad de prorrogarla por otros 7 años, la concesión de 35 aeropuertos argentinos. La compañía administra terminales estratégicas como Ezeiza, Aeroparque y Córdoba, además de concentrar alrededor del 90% del tráfico aéreo nacional a través de su red aeroportuaria, que emplea a unas 2.100 personas que transitan anualmente cerca de 43 millones de pasajeros. Como parte del acuerdo, Aeropuerto Argentina, controlada por el grupo Corporación América del empresario Eduardo Hernequian, deberá realizar una inversión adicional por 600 millones que se sumarán a unos 606 millones ejecutados entre 2021 y 2026 para la modernización de la infraestructura aeroportuaria. De acuerdo con fuentes vinculadas a la negociación, la ampliación contractual estará acompañada de un nuevo compromiso de inversión. La empresa deberá desembolsar 600 millones adicionales antes del 31 de diciembre de 2031 para continuar mejorando las instalaciones aeroportuarias. Los fondos deberán ser acreditados en 2027 y además el 75% de las obras previstas tendrá que estar concluido antes de finalizar ese periodo. Ahí está entonces la noticia. Bien, vamos a lo que tiene que ver con el ámbito deportivo, porque también hay noticias, ¿no?, que tienen que ver con el ámbito deportivo, si bien hay muchas noticias de otra índole, pero también está lo deportivo. Y ya lo decíamos hace un rato a modo de título, Atenas por el Federal A perdió por la mínima en la ida de los cuartos de final. El Albo cayó 1-0 ante San Martín de Formosa en el Estadio 9 de Julio. Ahora deberá revertir la serie de visitantes para seguir en competencia. En el marco del partido de ida de los cuartos de final del Torneo Federal A, Atenas perdió 1-0 ante San Martín de Formosa en el Estadio 9 de Julio. El gol del triunfo lo marcó Gervasio Núñez a los 13 minutos del segundo tiempo. Con este resultado, el equipo dirigido por Gastón Leva quedó obligado a dar vuelta a la serie en condición de visitante. Para seguir en competencia tendrá que ganar por más de un gol. Ahí está también, Muy bien, continuamos nosotros por aquí con más música. Llega este jovencito llamado Luke Raff junto a Thalía. Mira, se juntaron para hacer un clásico de Thalía titulado ¿A quién le importa? Versión cuarteto.

condición de visitante. Para seguir en competencia tendrá que ganar por más de un gol. Ahí está también, ¿eh? Muy bien, continuamos nosotros por aquí con más música. Llega este jovencito llamado Luke Raff junto a Thalía. Mira, se juntaron para hacer un clásico de Thalía titulado ¿A quién le importa? Versión cuarteto.

Así pasaba la música entonces con Luke Wright, Talía haciendo A Quién Le Importa en la mañana de Sonidos del Valle. Y esto sí, a nosotros nos importa, ¿eh? A muchos nos importa, ¿eh? Y a casi todos, ¿no? Porque se viene el Encuentro Musical Alpacorral Volumen 2 2026. Esto va a ser el 3 y 4 de octubre aquí en Alpacorral. Dos conciertos, sábado 3 y domingo 4. Música y encuentro y comunidad, actividades abiertas para toda la familia, ¿eh? Entonces ahí está, Encuentro Musical Alpacorral, volumen 2, 2026. Ah, ¿por qué no sale por aquí? Bueno, ahí está. A ver, ¿qué más tengo sobre esto, no? Bueno, y hay una rifa musical también ahí, ¿no? Usted puede adquirir, hablando con los organizadores ahí, un número por 3.000 pesos, dos números, 5.000 pesos, ¿sí? Y una serie de premios ahí. Entonces, están los premios aquí especificados. Espere que le hagas una aquí al Thrasher. A ver. Ah, mira, tiene un premio de la agencia Córdoba Cultura, que es un voucher. Son 4 entradas para espectáculos en Río Cuarto. También hay un premio de Cerro Blanco Experiencias, un voucher para caminatas musicales, entre otros, ¿no? También ahí, ¿no? Así que bueno, usted puede adquirir un número por 3.000 pesos o dos números por 500, ¿eh? Bien, ya después le voy a estar hablando un poquito de lo que va a ser todos los horarios que tiene el concierto, ¿no? Porque son 2 días, entonces, ¿eh? Así que, bueno, ahí está. Bueno, por ejemplo, el sábado 3 de octubre a las... déjeme ver, a ver. Bueno, 9:30, desayuno, bienvenida de las delegaciones, bueno, como siempre se hace. De las delegaciones de músicos de Córdoba y de Río de los Sauces a cargo de el artista local Capitán Petún. Eso va a ser en la parroquia Nuestra Señora del Tránsito, ¿no?

A las 10:30, caminata al puente colgante y Río Barrancas. A las 12:30, por ejemplo, almuerzo a la canasta en Río Barrancas. Qué lindo, ¿no? Espero que esté lindo el día. A las 15 horas, ensayo general en la escuela primaria. Bueno, después a las 19 se viene concierto en la escuela primaria con participantes del concierto. Son los estudiantes de la escuela secundaria, dirigidos por Ricardo Bernaus, ¿eh? Estudiantes de música, los profesores Florencia Jesuiti, Gustavo Piris y Mariano Ramírez. No, lo estoy leyendo así porque le estoy haciendo un zoom, ¿no? Tengo que ampliar el flyer por ahí. Pero bueno, queríamos tener una idea, ¿no? Eso va a ser ahí a las 19 en la escuela primaria. Bueno, después están los estudiantes de taller de percusión de Río de los Sauces, la escuela de música da capo y la camerata de violines Suzuki. Entonces, la participación del artista Ceci Raspo, el elenco de teatro municipal, mirá, me cargo de Florencia Rodes Weiss, y aparte es la locutora del evento, quien estará a cargo de la locución del evento, ¿no? A las 21:30, cena y guitarra en el Polideportivo Municipal. A las 22, taller para músicos, improvisación con señas, Bueno, ahí está. El domingo por la mañana, luego de la misa, concierto en la parroquia Nuestra Señora del Tránsito. Coro Municipal del Pacorral va a estar participando ahí con la dirección de Eduardo Les, ¿no? La Escuela de Música de Acapo y la Camerata Violines Suzuki también. Bueno, y después hay un almuerzo en el Polideportivo Municipal, ¿no? Ese sería todo el programa para el sábado y domingo de lo que va a ser este segundo encuentro musical, sería, ¿no? Encuentro Musical al Pacorral Volumen 2, entonces, Muy bien, linda iniciativa, ¿no? Para escuchar música, aquellos que les guste y todo lo demás. Bien, hora 9:51 minutos. Vamos a continuar con un temita musical más. Ya después vamos a estar hablando de algunos otros informes que están por ahí. Escuchamos a Alberto Plaza haciendo el tema titulado Aventurera.

0: Así estábamos compartiendo la música que nos traía Alberto Plaza haciendo el tema Aventurera en la mañana de la radio. Bueno, en este día lunes nublado, con neblina, con poca visibilidad, ¿no? Y con alguna tenue llovizna por momentos también por ahí, con mucha humedad, obviamente, ¿no? En el plano deportivo, el Inter Miami sufrió una derrota por 2-1 ante el Columbus Crew, a pesar de un impresionante gol de, ¿quién podía ser?, del astro argentino Lionel Messi, en el marco de la 27ª fecha de la Major League Soccer. En el partido disputado en el Scott Miracle Group Field, el equipo local se impuso gracias a los goles de Joseph Martínez, quien anotó de penal a los 28 minutos del primer tiempo, y Jamal Tiaré, que marcó en el minuto 52 del segundo tiempo. Messi había logrado el empate momentáneo a los 32 minutos de la primera mitad con un golazo. Además, el Inter Miami finalizó el encuentro con 10 jugadores tras la expulsión del volante Santiago Morales, quien recibió 2 tarjetas amarillas durante los 5 minutos de descuento en la segunda etapa. La derrota mantiene al equipo de camiseta rosa en la segunda posición de la tabla con 46 puntos, mientras que el Columbus Crew se sitúa en el duodécimo puesto con 29 unidades, a 4 de la zona de clasificación para el play-in. Bueno, qué manera de tener cosas los Yankees, esto, ¿no? Sería para los playoffs, los playoffs finales. Qué play-in y 8 cuartos, ¿no? Y digo yo, ¿de dónde lo sacaron al pobre arquero que tiene el Inter Miami, Rocco Río? Porque el gol que hace este tal Jamal y todo lo demás es todo error del arquero. Es malísimo, pobre Rocco, es argentino también, ¿no? Hay que decir que lo dirige al Inter Miami el Kili González, ¿no? Pero me llama la atención un equipo ahí, David Beckham y compañía, que tiene tanta plata, podría tener un arquero un poco con mejores condiciones. Pobre chico, no tengo nada contra él, pero es malísimo, no está a la altura para que esté jugando con tremendos jugadores como Messi, De Paul y compañía, ¿no? Fue malo el arquero. El gol, el segundo gol que hace el Columbus Crew, tiene toda la responsabilidad el arquero de Inter Miami. ¿Qué quiere que te diga? Si no me crees, fíjate en las redes sociales, mira el video, el rebote que da, el regalo que le hace al jugador contrario, ¿no? Es malísimo realmente, no tiene condiciones, al menos por estar en el Inter Miami. ¿Qué quiere que te diga, no? Son las cuestiones que hay que uno observa, ¿no? El gol de Messi, ni hablemos, Tremendo gol de tiro libre. Se mantiene intacto todavía el astro argentino, ¿no? Y se peleó también con un portugués, brasileño, no sé qué era, se dijeron de todo también ahí, tuvo que intervenir el árbitro para separarlos y todo lo demás. Sigue teniendo ese hambre de fútbol que siempre tuvo, ¿no? A pesar de que se está por retirar de la selección y todo lo demás, yo creo que en el Inter Miami hay Messi para rato, ¿no? Pero teniendo un arquero así malete y malo como es el pobre Rocco Ríos, deja porque va a perder siempre el Inter Miami, tiene que tener la base. Cualquiera que se dé cuenta en el fútbol, ¿qué tiene que tener? ¿Cuál es el pilar fundamental? Un buen arquero. Un buen arquero, y tiene que tener delanteros que conviertan, ¿no? Y un buen mediocampo, buenos defensores. Que de hecho el Inter Miami tiene un equipo bastante bien constituido, pero el déficit está en el arquero. Tremendo, malo. Que ahí está, ¿no? No es por criticar a nadie, pero lo vi malo al arquero, ¿eh? Y ahí está, le dio los 3 puntos al Columbus Crew, ¿eh? Bien, nosotros no le vamos a dar 3 puntos a nadie, pero sí nos vamos a ir, para ser puntuales, a los comerciales de la hora 10 y ya volvemos con mucho más Sonidos del Valle por aquí, por 88.9 FM Alpacorra.
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5: El 28 de septiembre se conmemora Día Internacional del Acceso Universal a la Información y el Día del Rector en Argentina, Día de Acción Global por el Acceso al Aborto Legal y Seguro, Día Mundial contra la Rabia. 1928 en Reino Unido, el gobierno vota la Ley de Drogas Peligrosas prohibiendo la marihuana. En el año 1951, golpe de Estado en Argentina contra el general Juan Domingo Perón. 1966 en Argentina, Argentina. 18 estudiantes, obreros, sindicalistas y periodistas peronistas, cuya edad promedio era de 22 años, secuestran un avión Douglas DC-4 de Aerolíneas Argentinas y lo desvía a las Islas Malvinas, operativo Cóndor. En el año 1994, en el Mar Báltico, se hunde camino a Estocolmo el ferry Estonia, cargado de automóviles. Fallecen 852 personas. 2019. Fallece a los 71 años de edad el intérprete mexicano José José. Y por último, nace Jim Diamond, cantante británico, y George Lynch, músico estadounidense, de la banda Dokken.
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Es la hora 10, 14 minutos. Ahí pasaba la versión remix Brian Leiva. Lo hizo esto, el DJ. Brian Leiva, Rosalía, Despechat. Entonces, en la mañana de Sonidos del Valle. Bueno, estaba viendo por aquí un informe tremendo. Así fueron las piedras que cayeron en distintas zonas de Córdoba. Lo damos a conocer recién, ¿no? Pero esto está más avanzado. Entonces, hay una intensa granizada se registró en la madrugada de este lunes en varios sectores de la ciudad capital y el Gran Córdoba. Bueno, y hay una foto que dice que, intensa granizada en Córdoba. Algunas piedras eran del tamaño, escuche bien, de una naranja. Yo se lo llevo a pegar una de esas, ¿eh? Tremenda. El despertar de este lunes sorprendió a miles de vecinos de la ciudad de Córdoba y localidades del Gran Córdoba con un fenómeno que no dio tregua. Una intensa caída de granizo acompañada por tormentas eléctricas, ráfagas de viento sur y un brusco descenso de la temperatura. Los primeros reportes comenzaron a llegar pasada las 5 de la mañana, desde la zona norte de la capital provincial, donde la piedra cayó con fuerza y dejó mantos blancos en patios, calles y techos de barrios como Villa Belgrano, Argüello y zonas aledañas. Con el correr de las horas, los núcleos de tormenta se desplazaron desde el oeste y sudeste, afectando sectores claves del Gran Córdoba. En corredores viales como la Ruta 5, a la altura del peaje entre Altagracia y Córdoba, y la Ruta 20, en dirección hacia el Valle de Punilla, los conductores debieron extremar las precauciones ante la precipitación de piedras de tamaño considerable que cayeron en seco antes de la llegada de la lluvia. El brusco cambio meteorológico responde al ingreso de una masa de aire fresco y húmedo desde el sur, que al chocar con el aire cálido dominante provocó una fuerte inestabilidad. Mientras que en la jornada previa, la temperatura máxima alcanzó los 34 grados y medio. Para el resto de este lunes se espera un ambiente sensiblemente más fresco, con marcas que difícilmente superen los 23. Esto para Córdoba capital, ¿no? El Servicio Meteorológico Nacional mantiene la alerta para la provincia y la región central del país, anticipando que las condiciones de inestabilidad con probabilidad de nuevos desarrollos de tormentas aisladas y eventual caída de piedra continuarán durante el resto de la jornada. Bueno, mirá de lo que nos estamos salvando, pero no estamos exentos porque estamos dentro de la alerta que brinda el Servicio Meteorológico Nacional para la provincia de Córdoba. Bueno, ahí está también esa noticia que tiene que ver con el clima entonces, ¿no? Bien, ¿qué más tengo por aquí? Vamos a seguir continuando y vamos a continuar con la música. Eso quería decir. Y vamos a cambiar un poquito el rubro. Vamos a escuchar a Cristian Herrera. Cristian Herrera nos trae el tema titulado Criollo como el fogón.

Así estábamos compartiendo la música que nos traía Cristian Herrera haciendo el tema titulado Criollo como el fogón en la mañana de Sonidos del Valle. Entonces, bueno, el municipio de la localidad, no, la ciudad de Las Higueras, como se la denomina ahora, dijo que los F-16 llegarían mañana martes. Los cazas que podían arribar este lunes al área material de Río Cuarto llegarían finalmente mañana martes debido a problemas climáticos. Con este segundo vuelo, la Fuerza Aérea tendrá 12 de los 24 F-16. Aún no está confirmado si Javier Milei participará. La llegada de los F-16 al área material de Río Cuarto deberá esperar un día más. El segundo vuelo ferry, que tenía previsto arribar este lunes con otros 6 cazas provenientes de Dinamarca, fue postergado para el martes debido a inconvenientes relacionados con las condiciones meteorológicas, informó el municipio de Las Higueras. Se trata del segundo grupo de 6 aeronaves que se incorpora a la Fuerza Aérea Argentina como parte de la adquisición de 24 F-16. Con el arribo de este nuevo contingente, el país alcanzará las 12 unidades recibidas, es decir, la mitad de la flota prevista en el acuerdo con Dinamarca. Los aviones serán destinados al área material Río Cuarto, donde se desarrolla parte del proceso de incorporación y puesta en servicio del nuevo sistema de armas para la Fuerza Aérea. La expectativa está puesta ahora en el operativo previsto para este martes, aunque todavía no se confirmó la presencia del presidente Javier Milei en el acto de recepción de las aeronaves. El arribo de los nuevos cazas constituye otro paso en el proceso de incorporación de los F-16 a la Fuerza Aérea, una operación que contempla un total de 24 aeronaves para renovar las capacidades de combate de la Argentina. Así que ahí está, entonces, se demoran un día más los F-16. Bien, bueno, ¿qué más tengo por aquí? Bueno, esta noticia es lamentable, ¿no? Porque ya se viene sucediendo y lamentablemente se está haciendo común. Un pitbull atacó a un hombre en plena calle en Córdoba y le causó heridas. El hecho ocurrió en inmediaciones de Eduardo Baravalle al 6100 en barrio San Javier. La víctima fue trasladada al hospital Florencio Díaz y recibió el alta. El perro fue secuestrado. Así que ahí está también, ¿no? Mirá vos, se vienen sucediendo estos hechos. Un hombre mayor de edad resultó herido tras ser atacado por un perro de raza pitbull mientras circulaba por la vía pública en barrio San Javier en la ciudad de Córdoba. El episodio ocurrió en inmediaciones, como ya dijimos, de Eduardo Baravalle al 6100, según manifestó el damnificado ante los efectivos policiales por circunstancias que son materia de investigación. Fue sorprendido por el animal que lo mordió en la zona inguinal. Tras el ataque, personal policial entrevistó al propietario del perro. El hombre explicó que el animal se encontraba dentro de la vivienda cuando su hija menor de edad ingresaba una motocicleta. Según su relato, en ese momento el perro habría cortado la cadena que lo sujetaba, salió del domicilio y atacó al hombre que circulaba por el sector. Un servicio de emergencia 107 acudió al lugar y trasladó a la herida al hospital Florencio Díaz. Luego de recibir atención médica, la víctima fue dada de alta. Por disposición de las autoridades intervenientes, el animal fue secuestrado. Mira, hay que tener cuidado con los perringos esos, no son muy, bueno, son hechos para eso, ¿no? El animal no tiene la culpa, son así, tienen eso, ¿no? La forma de ser de eso, ¿no? Como los mismos dogos y todo eso, ¿no? Pero bueno, hay gente que no por más que les expliquen, no tienen conciencia, ni es como que hacen como que no les importa, ¿no? Bien, continuamos nosotros por aquí, ahora 10:23 minutos, llega Dale Que Va junto a Cele Vera, Dueles. Esto fue grabado ahí en el Festival de Villa María 2023, en vivo. Y claro, todos los artistas graban en vivo, porque yo sé, como siempre digo yo, grabado en estudio es una cosa, y grabado en público, con público, en un festival, pero todos graban en vivo, a no ser que por ahí quede alguna copia, y bueno, después, hoy con la guía, podés traerlo de vuelta, pero bueno, esto es Dale Que Va con Cele Vera.

Así estábamos escuchando entonces a Celebera junto a Dale que va, haciendo el tema titulado Dueles. En la mañana de la radio, cuando ya es la hora 10:26 minutos. Noticia que tiene que ver con el ámbito deportivo y hablamos de automovilismo. Raceto, Martín Bianco, Paciaroni, Pavón, Ronga, Gutiérrez y De la Santina, los ganadores en Río Cuarto. Con una escasa participación de competidores en cada categoría, se desarrollaron las series y finales en la jornada del domingo. La sexta fecha del Córdoba Pista se desarrolló en el Autódromo Parque Ciudad de Río Cuarto, con la presencia de 58 autos repartidos en 7 categorías, lo que hace muy difícil que el espectáculo sea bueno para el público, que cada vez que el Córdoba Pista llega a Río Cuarto, el público acompaña, pero para este nivel de participantes es muy difícil que suceda, ¿no? En el TC 4000, el santafesino Gennaro Raceto con Ford volvió al triunfo en la final disputada en el Autódromo Río Cuartense, seguido de Mauricio Longo con Dodge y el local Ricardo Vidal con Chevrolet. En el turismo pista 4000, Juan Pablo Martín Bianco con Chevrolet logró el triunfo en el circuito Río Cuartense, seguido de Guillermo Savi con Chevrolet y Mario Espina con Ford completó el podio entonces, ¿eh? En el turismo cordobés histórico, luego de una revisión técnica por denuncia al ganador, Oscar Gutiérrez con Fiat 125 Coupé, los comisarios técnicos verificaron que las medidas del motor concordaban con el reglamento y se procedió a revisar al motor del segundo auto, el de Dante Cravero con Peugeot 504, a quien le encontraron las camisas de pistón fuera de medida, procediendo a excluirlo de la competencia. Casualmente fue el denunciante del motor de Gutiérrez. Luego de la exclusión de Cravero finalizaron segundo Miguel Garnero con Fiat 125 Coupé, tercero Luis Rinaldi con Fiat 125, cuarto Ariel Andrada con Fiat 125 Berlín. En la clase 3, la divisional tuvo como triunfador a Luciano Pagliarone con Fiat 1 Novo. Juan Olmos con Volkswagen Gol y Nicolás Del Bianco con Fiat 1 Novo completaron el podio. En el turismo Fiat, con solo 6 autos en pista, la categoría tuvo hace 3 años 38 autos, largando una carrera Bueno, el triunfo fue para Ariel Pavón, seguido de Gonzalo Biel y Cristian Rovira. En el turismo Fiat 128, también con 6 autos en pista, el triunfo fue para Ezequiel Ronga, seguido de Luis Pavón y Rodrigo Biel. Ahí está también en la Fórmula Renault Plus, la divisional de monopostos que supiera ser una categoría con cerca de 40 autos en línea de largada y que acompañó como telonera al TN y también al TC2000, hoy solo junta 8 autos, de los cuales 3 quedaron fuera de carrera, ganada por Bautista de la Santina. Segundo finalizó Ángel Marino y el podio lo completó Joaquín Alzamendi. Ahí está entonces la actividad de lo que tiene que ver con el Córdoba Pista, que se presentó en Río Cuarto con sus categorías, pero claro, está diezmada las categorías, ¿eh? Bien, nosotros nos vamos a la pausa de las 10:30 escuchando a Qué Locura con el tema titulado Bailando Bachata.

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4: El 28 de septiembre se conmemora Día Internacional del Acceso Universal a la Información y el Día del Rector en Argentina, Día de Acción Global por el Acceso al Aborto Legal y Seguro, Día Mundial contra la Rabia. 1928 en Reino Unido, el gobierno vota la Ley de Drogas Peligrosas prohibiendo la marihuana. En el año 1951, golpe de Estado en Argentina contra el general Juan Domingo Perón. 1966 en Argentina, 18 estudiantes, obreros, sindicalistas y periodistas peronistas cuya edad promedio era de 22 años, secuestran un avión Douglas DC-4 de Aerolíneas Argentinas y lo desvía a las Islas Malvinas, operativo Cóndor. En el año 1994, en el Mar Báltico, se hunde camino a Estocolmo el ferry Estonia, cargado de automóviles. Fallecen 852 personas. 2019, fallece a los 71 años de edad el intérprete mexicano José José. Y por último, nace Jim Diamond, cantante británico, y George Lynch, músico estadounidense, de la banda Dokken.
5: Atención, el Área de Tránsito Municipal informa cambios en la circulación del tránsito por Costanera, Paseo de los Artesanos, desde el puente Calle Lombú hasta Carlos de Glime, tradicional esquina de Pirca. Será doble mano hasta finalizar obras en adoquinado en Calle El Ombú.
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Es la hora 10:43 minutos. Ahí estábamos escuchando desde el recuerdo a Walter Romero haciendo el tema titulado Esperando, aquí en Sonidos del Valle, en la mañana de este día lunes, un lunes que se presenta nublado con llovizna, una tenue llovizna. Bueno, dicho sea de paso, no es muy alentador todo lo que se viene, ¿no? En cuanto al niño, prevén tormentas más frecuentes y violentas durante la primavera y el verano. El integrante del Centro de Monitoreo Meteorológico y Climático, Jorge Giomet, que anticipó que el periodo de mayor intensidad se daría entre noviembre y enero con episodios focalizados. Bueno, ahí está, ¿no? El fenómeno del niño ya está activo y va a favorecer a tormentas más frecuentes y violentas durante la primavera y el verano con episodios de granizo, según advirtió Jorge Giomet, integrante del Centro de Monitoreo Meteorológico y Climático, una asociación civil de la provincia de Santa Fe. Giometti explicó que el fenómeno potencia las condiciones que habitualmente generan tormentas durante esta época de cambios de masas de aire. Sin embargo, aclaró que sus efectos no serán uniformes. No quiere decir que la afectación va a ser en todo momento, en todo lugar o al mismo nivel, dijo. Lo más intenso estaría entre noviembre y enero, señaló, y anticipó un incremento paulatino de estos episodios y agregó que la influencia del fenómeno continuaría hasta el final del verano durante el primer trimestre del próximo año. Según relató, el centro comenzó a detectar indicios desde febrero a partir del aumento de la temperatura en el Pacífico ecuatorial. Sostuvo que en julio la anomalía térmica superó el medio grado y situó en ese momento el inicio del niño. Giometti estimó que esa anomalía podría alcanzar entre 3.8 y 4 grados por encima de los valores normales. De acuerdo con su explicación, superar los 2 grados ya corresponde a un episodio muy fuerte del fenómeno. Diferenció esa proyección de la situación del llamado El Niño costero, que afecta a las costas de Perú y Ecuador, donde indicó que las anomalías ya superaban los 4 grados. También señaló repercusiones en Brasil, Uruguay y la zona del río Iguazú, además de tormentas más intensas en la región, aunque no necesariamente con acumulados de lluvia muy significativos. Sobre las características de los temporales, distinguió dos tipos. Por un lado, las tormentas frontales, que avanzan desde el sudoeste y tienen un alcance más generalizado. Por otro, las tormentas de masa de aire, que se forman en ambientes cálidos y muy húmedos con el aporte de humedad del Atlántico. Estas últimas, conocidas como tormentas de verano, se desarrollan rápidamente, pueden ser violentas y de proyección de la situación del llamado El Niño costero, que afecta a las costas de Perú y Ecuador, donde indicó que las anomalías ya superaban los 4 grados. También señaló repercusiones en Brasil, Uruguay y la zona del río Iguazú, además de tormentas más intensas en la región, aunque no necesariamente con acumulados de lluvia muy significativos. Sobre las características de los temporales, distinguió dos tipos. Por un lado, las tormentas frontales, que avanzan desde el

se desarrollan rápidamente, pueden ser violentas y de corta duración y afectar sectores muy puntuales geométricos previos que tendrán un papel predominante con episodios en distintas ciudades y regiones. El integrante del centro también pidió mantener la atención después del verano, ya que señaló a marzo y abril como meses especialmente lluviosos por nuevos intercambios de masas de aire. Ante ese escenario, recomendó limpiar desagües y canalizaciones e impermeabilizar los techos, prepararse para lo peor, esperando lo mejor, resumió. Así que ahí está entonces el informe de esta persona que es idónea en la materia, ¿no? Que prevé que no va a ser muy alentador, o sea, el verano va a tener este problema en noviembre, todos estos meses que se vienen, con caídas de granizo, piedra en seco también por ahí, ¿no? Según lo que dice por aquí, ¿eh? Así que bueno, ahí está. Una alerta sería por eso ahí también, ¿eh? Hora 10:46 minutos, nosotros le vamos a poner más música, a ver qué tenemos por aquí. Lo tenemos a don Antonio Ríos, sí señor, junto al Chili Fernández haciendo Hoy Quieres Volver. Mirá, qué tal, Don Antonio Ríos, el maestro Antonio Ríos, ahí junto al Chili Fernández haciendo Hoy Quieres Volver, versión grabada en uno de los tantos festivales, tantas presentaciones de don Antonio Ríos. El Chili.

Así pasaba entonces el maestro Antonio Río junto al Chili Fernández haciendo el tema titulado Hoy Quieres Volver en la mañana de la radio. Entonces, cuando es la hora 10:51 minutos, nosotros hoy vamos a ser puntuales, sí señor, porque tengo el productor ahí que está por interno carcomiéndome el oído, ¿no? Digo, vamos a ser puntuales con el horóscopo entonces, Vamos a ir a la primera parte del horóscopo, así no nos atrasamos y comenzamos con el pie derecho. Habida cuenta de que hoy es lunes y es el primer programa de nosotros, en este reemplazo de Carlitos, entonces, Vamos a ir en búsqueda de la cortina, entonces, que, tiene y es común en el horóscopo, entonces,

0: Muy bien, señoras y señores, llega la primera parte del horóscopo, entonces, presentado, como ya lo viene haciendo, por Carnicería El Alto. 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Ya le vamos a hacer el promito, ¿no? Para estarnos explayando más ahí. 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Entonces, bueno, y nos vamos a situar en Aries. Para la gente de Aries, nos dice lo siguiente: hoy tendrás la oportunidad de resolver ciertas cuestiones por ti mismo. Esto te va a brindar la confianza en ti que tanto necesitas. En amor, etapa de transición, ya que actualmente estás atravesando cambios con tu pareja, llegará el momento donde deberás tomar una decisión. En riqueza, aprovecha cada oportunidad que se te presente para asistir a conferencias y seminarios. Comienza a cultivar tus capacidades. En bienestar, recupera ese pensamiento que dice que lo mejor aún está por venir. Enfrenta el futuro con un sentimiento de positivismo y esperanza. Y la predicción de hoy para la gente de Aries es la siguiente: podrías ser víctima de abusos e injusticias, y esto podría acabar en pérdidas económicas. Concentra energías y pon atención. Eso es lo que le depara hoy a la gente de Aries. Pasamos al próximo signo. Y hablamos de lo que le depara a la gente nativa del signo Tauro. Hoy te invitarán a un evento en donde podrías conocer gente de los más altos niveles sociales. Te divertirás mucho. En amor, estás dando todo sin pedir nada a cambio, y así no serás feliz a largo plazo. Es buen momento para hablar de lo que necesitas. En riqueza, tu trabajo y tu economía estarán estables hoy. No esperes grandes cambios en este mes, pero no dejes de esforzarte. En bienestar, debes comer comida sana porque no es buen momento para afrontar una enfermedad o estar en cama varios días. Cuida la salud. Y la predicción para Tauro nos dice lo siguiente: prosperidad y emociones sin tregua. Sabrás adaptarte como nunca a los tiempos que corren. Sorpresas gratas para el día de hoy. Eso es lo que le depara a la gente nativa de Tauro. Pasamos al próximo signo y hablamos de Géminis. Para la gente de Géminis le depara lo siguiente: hoy la familia demandará mucha más atención que la habitual. Tendrás un ritmo laboral extenuante. Trata de ser parejo pero medido. En amor, sensibilidad aguzada, ideal para el arte y los romances. Establecerás mil contactos con gente bohemia o muy romántica. En riqueza, tu cordialidad te resultará muy valiosa en el plano laboral y tus superiores se sentirán dispuestos a escuchar tus requisitos. En bienestar, por muy cómoda que sea tu situación, la dependencia te costará caro. Lucha para buscar tu lugar en el mundo y por tu felicidad. La predicción para la gente de Géminis: alguna persona importante podría apoyarte en tus proyectos, así que escucha sus consejos e intenta esclarecer todas tus dudas. Eso es lo que le depara a la gente de Géminis. Pasamos al próximo signo y hablamos de el signo Cáncer. Para la gente de Cáncer nos dice lo siguiente: hoy estás con un plus de energía física, pero anímicamente regular. Habrá escollos que superarás de a poco. Todo es cuestión de paciencia. En amor, quizás te sorprendas maravillosamente. Los cambios que estás notando a tu alrededor podrían darse de una manera armoniosa. En riqueza, no vas a tener grandes problemas económicos porque no vas a estar sin trabajo en ningún momento, pero sí sufrirás cambios. En bienestar, debes tener cuidado con las personas a quienes les comentes tus logros, porque no todos los que dicen ser tus amigos lo son. La predicción para la gente de Cáncer: la familia y los amigos te apoyan. Trata de hacer frente a los retos que ahora se presenten. No será un momento fácil. Ahí está entonces lo que le depara a la gente del signo Cáncer. Pasamos al próximo signo y hablamos de lo que le depara a la gente nativa del signo Leo. Nos dice lo siguiente: hoy te has levantado un tanto melancólico, sin ganas de hacer nada. Necesitas subir esa energía vital para que tu día no sea un desastre. En amor, en estos días, todo lo referente a los intereses del corazón, como el amor, la amistad y la familia, irradiarán tanta vitalidad que contagiará al entorno. En riqueza, haber conocido gente importante te abre puertas en sitios que antes eran inimaginables. No te subestimes, tienes mucho para dar. En bienestar, puede disminuir tu deseo sexual. Debido a los problemas con tu pareja, no te angusties y habla con ella. La predicción para la gente de Leo: cualquier rol pasivo te separa de tu naturaleza activa y entusiasta. No bajes los brazos, busca protección y contención en tus seres queridos. Ahí está entonces lo que le depara a la gente nativa del signo Leo. Y finalizamos esta primera parte del horóscopo entonces con hablando de la gente de Virgo. Para la gente de Virgo nos dice lo siguiente: hoy día perfecto para hacer reformas en el hogar. Querrás desde cambiar los sillones de lado hasta darle un toque algo más glamoroso a toda tu casa. En amor estarás fastidioso por la obsesión y los celos de tu pareja, o intentas conversar sobre el tema o vas camino al fracaso. En riqueza no atravesarás tu mejor etapa, es momento de entender que ahora es más importante estar en movimiento que el resultado alcanzado. En bienestar aprende a tener en cuenta el mensaje que te dan tus sueños, no son menores las cosas que te dice tu mente y a veces pueden materializarse. La predicción para la gente de Virgo: inaugurarás una época de prosperidad y de recogida de frutos. Sé generoso con quienes estuvieron a tu lado en este tiempo. Así pasó la primera parte del horóscopo entonces en la mañana de este día lunes. Ahí está entonces todo esto alrededor de la hora 12, un poquito antes de la hora 12 o por ahí. Vamos a estar con la segunda parte del horóscopo entonces. Bien, antes de irnos a la pausa comercial, vamos a brindar los datos del tiempo por aquí por Alpa Corral. Bueno, está pautado, más o menos estaba diciendo por ahí una alerta que después de las 11:30 finalizaría esta tenue llovizna que teníamos esta mañana. La temperatura actual es de 13 grados en este momento. La sensación térmica está marcando 12 grados, viento que prevalece del sudeste a 3 kilómetros la hora nada más. La humedad relativa en el ambiente está marcando un 98%. La presión atmosférica está en 1012 decimal 5 hectopascales. La visibilidad está reducida a 8 kilómetros. Se está marcando por aquí, producto de neblina y nubes bajas. Y obviamente el cielo está totalmente nublado. Nosotros nos vamos a los comerciales de la hora 11. Y después volvemos con mucho más Sonidos del Valle. Aquí por 88.9 FM Alpacorral.
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1: El 28 de septiembre se conmemora Día Internacional del Acceso Universal a la Información y el Día del Rector en Argentina, Día de Acción Global por el Acceso al Aborto Legal y Seguro, Día Mundial contra la Rabia. 1928 en Reino Unido, el gobierno vota la Ley de Drogas Peligrosas, prohibiendo la marihuana. En el año 1951, golpe de Estado en Argentina contra el general Juan Domingo Perón. 1966 en Argentina, 18 estudiantes, obreros, sindicalistas y periodistas peronistas cuya edad promedio era de 22 años, secuestran un avión Douglas DC-4 de Aerolíneas Argentinas y lo desvía a las Islas Malvinas, operativo Cóndor. En el año 1994, en el Mar Báltico, se hunde camino a Estocolmo el ferry Estonia, cargado de automóviles. Fallecen 852 personas. 2019. Fallece a los 71 años de edad el intérprete mexicano José José. Y por último, nace Jim Diamond, cantante británico, y George Lynch, músico estadounidense, de la banda Dokken.
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Es la hora 11:15 minutos. Esto es Sonidos del Valle, por aquí por 88.9 FM Alpacorral. Ahí estábamos escuchando a Lucas Hugo, que nos traía el tema titulado Un día sin ti, entonces. Bien, el juicio por el femicidio de Agostina Vega podría realizarse en el primer semestre del año 2027, aunque hubo una versión que señalaba que podría tener lugar durante el receso de verano. Por la trascendencia del caso, fuentes de los tribunales relativizaron esa posibilidad. La defensa de Claudio Barrelier, acusado por el femicidio de Agostina Vega en Barrio Cofico de Córdoba, no presentó dentro del plazo previsto una oposición al requerimiento de elevación a juicio firmado semanas atrás por el fiscal Raúl Garzón. Fue la única de las seis defensas que no objetó la medida en término. Barrelier está detenido desde aproximadamente una semana después del crimen y actualmente tiene como defensor particular al abogado Carlos Argüello. Los otros cinco acusados en el expediente están imputados por encubrimiento y sus defensas sí presentaron objeciones. También se opuso la abogada querellante Fernanda Alaniz, que representa al padre de Agostina. Su planteo no cuestiona la responsabilidad que la investigación atribuye a los acusados, sino que sostiene que faltan personas por imputar. El juez de control, Juan Manuel Fernández López, debe resolver esas presentaciones, una instancia clave para determinar cómo avanzará la causa hacia el juicio. Barrelier afronta tres causas penales. Dos fueron investigadas por Garzón, quien dispuso su elevación a juicio. La del femicidio de Agostina, con una acusación triplemente agravada, y otra por un episodio ocurrido un año antes en la misma vivienda de Cofico. En ese segundo expediente se le atribuye haber intentado secuestrar y abusar de una joven que logró escapar del lugar con vida, de acuerdo con lo que sostiene la investigación. Así que ahí está también todo esto. Bueno, tremendo realmente, ¿no? Bien, pasamos a algo más grato, la visita del Papa León XIV. El gobierno confirmó cuándo serán los feriados. Además, creó una unidad ejecutora especial, temporaria, para planificar, coordinar, articular y conducir las acciones necesarias para la organización y realización de esta visita. El gobierno declaró de interés nacional la visita oficial del Papa León XIV, prevista entre el 8 y el 11 de noviembre de 2026, a la vez que confirmó el esquema de feriados con motivo de la misma y creó una ejecutora especial temporaria que tendrá como objetivo planificar, coordinar, articular y conducir las acciones necesarias para la organización y realización de esta visita.

Muy bien, continuamos nosotros por aquí con, bueno, con el informe relacionado con la visita del Papa, ¿no? Así lo indicó a través del decreto 1103-2026, publicado hoy en el boletín oficial. En tanto, se informó que se estableció como feriado nacional el día lunes 9 de noviembre de 2026 en todo el país, mientras que el martes 10 de noviembre será feriado exclusivamente en el ámbito de la provincia de Córdoba y la ciudad autónoma de Buenos Aires, y el miércoles 11 de noviembre el feriado será en exclusiva en el ámbito de la provincia de Buenos Aires. Ahí está entonces despejada la duda, como feriado nacional va a ser el día lunes 9 de noviembre de 2026 en todo el país. Ese es un feriado nacional. Después, el martes 10 será feriado exclusivamente en el ámbito de la provincia de Córdoba y también en la ciudad autónoma de Buenos Aires. Y el miércoles 11 de noviembre el feriado será exclusivo en el ámbito de la provincia de Buenos Aires, no así en la ciudad autónoma, ¿no? Bien, ahí está también eso. ¿Qué más tenemos por aquí? La más información. Bueno, hablamos del torneo Federal A. Ya sabemos que Atenas perdió, pero así quedaron las llaves luego de los partidos de ida. Olimpo de Bahía Blanca y Sol de América de Formosa sacaron rédito de sus localías, mientras que Defensores de Belgrano y Alvarado igualaron en Villa Ramallo. Atenas de Río Cuarto cayó en casa y quedó obligado en la revancha. Además, quedó confirmado que Sol de Mayo de Viedma es el cuarto y último descendido. Así que ahí está. Entonces, los ajustados resultados de los encuentros de ida mantienen abiertas las series de cuartos de final del torneo Federal A. Sin duda es que Atenas quedó con el peor escenario de cara a las revanchas. El Albo, tras perder 1-0 ante San Martín, deberá ganar por 2 goles de diferencia en Formosa para aspirar a clasificar entonces. Bien, continuamos nosotros por aquí con más música. En este caso llega Tini junto a Ulises Bueno, haciendo el tema titulado Dos Amantes.

Chicos, ¿ustedes saben quién nos invitó acá? ¿Eh? ¿Vos? Es así. Salud. Sí.

Así estábamos escuchando a Tini junto a Ulises Bueno y la voz también de Susana Jiménez, también ahí haciendo el tema titulado Dos Amantes en la mañana de la radio, cuando ya es la hora 11:22 minutos. Este miércoles cobran los jubilados y arranca el pago de haberes a los activos provinciales. Los pagos a la Administración Pública Provincial se extenderán hasta el lunes 5 de octubre. Entonces, se conoció el cronograma de pagos de los haberes de septiembre de 2026 para jubilados, pensionados y empleados activos de la Administración Pública Provincial. El mismo comienza este miércoles 5 y se va, no, perdón, comienza este miércoles y se va a extender hasta el lunes 5 de octubre. Entonces, bueno, del miércoles 30 de septiembre, por ejemplo, cobran los jubilados y pensionados provinciales, Policía de la Provincia de Córdoba, Fuerza Policial Antinarcotráfico y el Servicio Penitenciario. El jueves primero, Ministerio de Salud, Ministerio de Educación, Área Central, Nivel Inicial y Nivel Primario, Ministerio de Educación, Nivel Secundario y Resto de Niveles, Personal Docente, Universidad Provincial de Córdoba. El viernes 2 de octubre, Ministerio de Educación, Escalafón General, Tramo Ejecución, Contratados Servicios Nivel, Contratados Tribunal de Cuentas, Escalafón Salud, no pertenecientes al Ministerio de Salud, escalafón docente, no pertenecientes al Ministerio de Educación, personal del Poder Judicial, personal del Poder Legislativo, personal de la Defensoría del Pueblo y personal Defensoría de los Derechos de las Niñas, Niños y Adolescentes, escalafón general, tramo superior, escalafón vialidad, escalafón músicos, escalafón cuerpo artístico y siguiendo con los escalafones, escalafón gráfico, escalafón científico y tecnológico, escalafón bancario, escalafón aeronáutico, inteligencia fiscal. Y el lunes 5 cobran autoridades superiores y personal de gabinete del Poder Ejecutivo, autoridades del Poder Legislativo, autoridades de la Defensoría del Pueblo, autoridades de la Defensoría de los Derechos de Niñas, Niños y Adolescentes, autoridades del Tribunal de Cuentas, bueno, magistrados y funcionarios judiciales, las autoridades de Universidad Provincial, APROSA, Administración Provincial del Seguro de Salud y Caja de Jubilaciones de la Provincia de Córdoba. Ese es el cronograma, entonces, para lo que se viene con el cobro, entonces, de los jubilados y todo eso, ¿no? Muy bien. Continuamos nosotros por aquí. Bueno.

Muy bien, entonces, bueno, desde Bomberos Voluntarios de Alpacorral queremos invitar a todos los vecinos de nuestra localidad a participar de una reunión abierta. Esto va a ser hoy lunes 28 a partir de las 19:30 con el objetivo de comenzar a organizar y trabajar juntos en los festejos por los 10 años de nuestra institución que celebraremos durante el mes de noviembre. Entonces, así que no se olvide, están invitados hoy a partir de las 19:30 es la reunión. Ahí, entonces, invita a la gente de Bomberos Voluntarios, ahí en la sede de Bomberos Voluntarios, ¿no? Entonces, ahí está esto que teníamos por aquí, vamos cumpliendo de a poquito, entonces, ¿eh? ¿Qué más tengo por aquí? Bueno, en el ámbito del fútbol regional también hubo actividades, ¿eh? Hubo mucha actividad también, bueno, ¿por qué se pone esto aquí? Bien, ahí va, vete de ahí, bien. Déjame ver lo que es la información de la Liga Regional. Lutgardi Riveros de Alcira Gijena es el nuevo líder del torneo clausura. El inglés venció agónicamente a Renato Cesarini y aprovechó el empate de Municipal de Aelia María ante Atlético San Basilio para convertirse en el nuevo puntero del campeonato. Toro Club puede quedar a 2 puntos si gana hoy ante Acción Juvenil. Roncedo y Banda Norte también se acercaron. Bueno, y está el resumen también de lo que dejó la fecha número 12 del torneo clausura. Fabián Tutti Ladouce, que dejó un nuevo líder y volvió a comprimir la pelea por el título. Lutgardi Riveros de Alcira Gijena derrotó 2-1 a Renato Cesarini con un gol agónico de Tomás Prado y aprovechó el empate 2-2 de Municipal de Aelia María ante Atlético San Basilio para quedar en lo más alto de la tabla de posiciones. Bien, entonces, continuamos nosotros por aquí, es la hora 11:26, llega el Super Quinteto haciendo unos enganchaditos de chamamé en este caso.

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3: Estas son las efemérides del día de hoy.
4: El 28 de septiembre se conmemora Día Internacional del Acceso Universal a la Información y el Día del Rector en Argentina, Día de Acción Global por el Acceso al Aborto Legal y Seguro, Día Mundial contra la Rabia. 1928 en Reino Unido, el gobierno vota la Ley de Drogas Peligrosas prohibiendo la marihuana. En el año 1951, golpe de Estado en Argentina contra el general Juan Domingo Perón. 1966 en Argentina, 18 estudiantes, obreros, sindicalistas y periodistas peronistas cuya edad promedio era de 22 años, secuestran un avión Douglas DC-4 de Aerolíneas Argentinas y lo desvía a las Islas Malvinas, operativo Cóndor. En el año 1994, en el Mar Báltico, se hunde camino a Estocolmo el ferry Estonia, cargado de automóviles. Fallecen 852 personas. 2019. Fallece a los 71 años de edad el intérprete mexicano José José. Y por último, nace Jim Diamond, cantante británico, y George Lynch, músico estadounidense, de la banda Dokken.
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Es la hora 11:40 minutos. Continuamos nosotros por aquí en Sonidos del Valle con nosotros títulos. Bueno, avioneta estrellada. Un vecino escuchó llorar a un bebé en el monte y rescató a los 5 sobrevivientes, ¿eh? Ahí en Córdoba, entonces, ¿eh? La Mona Jiménez bancó al chino Celarrayán. Uno de los mejores 10 de Argentina, ¿eh? Entonces, el 10 de Belgrano de Córdoba es otro de los títulos. ¿Qué más tenemos por aquí? Bueno, algunas cuestiones que hay por ahí, algunas movilizaciones también que tienen que ver con el día de hoy, ¿no? Bueno, ahí está también una nueva semana de paros de ATURS y AGD en la Universidad Nacional de Río Cuarto. El gremio de trabajadores no docentes va a realizar una jornada de paro este lunes y repetirá la medida el 2 de octubre, en tanto AGD anunció paro para el 30 de septiembre y el 1 y 2 de octubre reclaman al gobierno que cumpla con la ley de financiamiento. La Universidad Nacional de Río Cuarto inicia este lunes una nueva semana marcada por las medidas de fuerza de sus trabajadores en el marco del conflicto por el financiamiento universitario y la situación salarial. ATURS realiza este lunes un paro de 24 horas y volverá a concretar la medida el próximo 2 de octubre. La protesta es en el reclamo de respuestas del Gobierno Nacional. Por su parte, AGD, Universidad Nacional de Río Cuarto, anunció un paro de actividades para el 30 de septiembre y los días 1 y 2 de octubre, profundizando el reclamo por la aplicación de la ley de financiamiento universitario. El conflicto también tiene un capítulo judicial, la apelación presentada por el gobierno contra el fallo que ordena avanzar con el cumplimiento de la normativa. En este escenario, los gremios universitarios mantienen como principal consigna el reclamo para que la nación cumpla con la ley aprobada por el Congreso y atienda las demandas salariales y presupuestarias de las universidades públicas. En el ámbito nacional y policial, un joven fue asesinado de un piedrazo a la salida de un boliche en Ezeiza. Hay 4 detenidos. La víctima fue identificada como Tomás Ezequiel Rojas, quien recibió un piedrazo en la cabeza que le ocasionó la muerte. Un joven de 22 años fue asesinado de un piedrazo a la salida de un boliche en el partido bonaerense de Ezeiza y por el ataque fatal hay 4 detenidos, ¿eh? El caso se inició este domingo por la noche dentro del boliche Egipto, donde un grupo de jóvenes mantuvo una pelea por lo que fueron expulsados del local bailable. A la salida, a unas 15 cuadras del recinto, el grupo se volvió a cruzar y mantuvo una nueva discusión, momento en el que 4 de ellos comenzaron a arrojar piedras, confirmaron entonces. En medio de la lluvia de piedras, Tomás Ezequiel Rojas recibió un impacto en la cabeza que le ocasionó la muerte de manera inmediata. Los implicados se fugaron y se dio aviso a las autoridades que, gracias al relevamiento de las cámaras de seguridad, lograron la aprehensión de uno de los acusados, señalados como CRE de 18 años de edad. Trágica noticia, qué bárbaro, ¿no? Qué desprecio por la vida. Bueno, en otro ámbito, una niña de 13 años fue arrollada por el tren Sarmiento en Flores y el servicio funciona limitado. El hecho ocurrió, bueno, ayer a las 18:15 en el paso a nivel Condarco, Ramal Moreno, donde la víctima sufrió un politraumatismo grave y fue trasladada en estado inconsciente al Hospital Álvarez. Trágica noticia también, ¿eh? Bien, nos situamos en el deporte y hablamos de la primera vez de la Liga Regional de Fútbol de Río Cuarto. Entonces, Charrense Fútbol Club se metió en zona de clasificación, se impuso 2-0 en su visita a Unión de Olaeta, se quedó con el clásico y aprovechó la caída de Deportivo Río Cuarto para meterse y escalar al puesto de la zona campeonato. Charrense Fútbol Club fue el gran ganador de la 13ª fecha de la zona campeonato del torneo de primera B de la Liga Regional de Fútbol de Río Cuarto. El rojo venció de visitante a Unión de Olaeta en el clásico y recuperó su lugar en la zona de clasificación luego de deambular durante 3 jornadas por debajo del tercer puesto. Ahí está entonces la noticia, entonces, que tiene que ver con la primera división B, sería de la Liga de Río Cuarto, ¿no? Que lo tiene a Charrense en zona de clasificación entonces, ¿eh? Continuamos nosotros por aquí con más música. En este caso llega la agrupación Santa Marta haciendo el tema titulado Vestido Rojo.

Muy bien, continuamos nosotros por aquí con la música que estábamos escuchando. Bueno, Santa Marta, la agrupación Santa Marta estaba haciendo el tema titulado Vestido Rojo. Ahí estaba también. Entonces, bueno, y la cortinita musical, que esta es nueva, Digi Digi se llama, entonces, de Dance Workers Fitness Cover. Wow, qué nombre, Bien, ¿qué más tengo por aquí? Entonces, bueno, se van actualizando algunos títulos que tienen que ver con lo que acontece un día lunes, ¿no? Así que bueno, ahí está también mucho de la Avenida del Papa y todo lo demás. ¿Cómo es? Ahí estamos entonces con todo eso, Bien, ya vamos a venir con la segunda parte del horóscopo entonces. Y vamos a estar hablando de algunas otras informaciones que van apareciendo por ahí. Bueno, hay distintas informaciones que ya las veníamos dando durante la mañana. Por ejemplo, bueno, en cuanto a la política, Osvaldo Giordano se incorpora al directorio de Bancor. El economista y exministro de Finanzas de Córdoba se sumó al equipo de conducción del Banco de Córdoba. Ya Llora recibió a Giordano junto al presidente de la entidad, Raúl Paolazzo, en este caso, ¿no? Osvaldo Giordano se incorporó al directorio del Banco de Córdoba y pasó a integrar el equipo de conducción de la entidad en una etapa asignada por un proceso de transformación y modernización. El gobernador Martín Ya Llora recibió al economista junto al presidente de Bancor, Raúl Paolazzo, con motivo de su incorporación al directorio del Banco Público Provincial. Giordano es licenciado en Economía por la Universidad Nacional de Córdoba. Entre 2015 y 2023 se desempeñó como ministro de Finanzas de la provincia y posteriormente fue director ejecutivo de la ANSES. Entre 2023 y 2024 actualmente preside el IRIAL de la Fundación Mediterránea. Muy bien, entonces ahí está. Continuamos nosotros por aquí con más música y ya venimos con la segunda parte del horóscopo. Entonces llegan los Palmae, que van a estar o estuvieron en Gijena. Van a estar, me parece, por Gijena, en un festival, junto al Indio Rojas, haciendo Eterno Amor.

Así estábamos escuchando entonces a los Palmae y el Indio Rojas haciendo Eterno Amor en lo que ya es casi el mediodía. Entonces vamos a ir con la segunda parte del horóscopo entonces.

0: Segunda parte del horóscopo entonces, como siempre, presentado por Carnicería y Brasería El Alto, entonces, de aquí de Alpacorral, ahí. Y la producción del Pai Cachurta, que bueno, hoy dice que es el último día de producción de él porque también se va de vacaciones, Volverá, dices, el 11 de noviembre. Bueno, ahí está, Está bien, siempre me dejaron solo, ¿qué le vamos a hacer? Bien. Vamos con Libra. Para la gente de Libra le deparo lo siguiente. Hoy las exigencias laborales te demandarán un mayor consumo energético y la entrega será menor a la que acostumbras habitualmente. En amor, el amor es una realidad que se construye entre dos almas que se atraen más allá de todas las creencias y fronteras. Ábrete a tu pareja. En riqueza, ten presente que lo importante no es solo mejorar tu presente. El futuro se abre ante ti y debes poner los cimientos del mismo. En bienestar, hoy disfrutarás de un día magnífico. Salud de excelente, humor inmejorable y una interesante cuota de buena onda. La predicción para la gente de Libra, puede que tus temas de conversación tengan escaso interés incluso para ti, seguro que hablarás sobre trivialidades. Ahí está entonces lo que le depara a la gente de Libra. Vamos con el siguiente signo y hablamos de lo que le depara a la gente nativa de Escorpio. Día ideal para tratar asuntos legales. Intenta concentrarte en tu trabajo porque los problemas seguirán hasta que tú los soluciones. En amor, la fidelidad es un elemento sin qua non para una relación seria. Mira, la fidelidad es un elemento sin qua non para una relación seria y formal. Corrobora tus sentimientos antes de afirmar amor. Bueno, no sé si se equivocó o no el padre, pero acá está así, ¿no? En riqueza, aún deberás esperar un tiempo más antes de que se presente esa oportunidad laboral que estás anhelando. Ten paciencia. En bienestar, no permitas que la dejadez haga blanco en ti. Necesariamente el ambiente que nos rodea es reflejo de nuestro interior. La predicción para Escorpio, recuerdos de relaciones pasadas perturban. Tal vez discutas sin razón aparente o estés muy callado. Tu estado de ánimo mejorará. Eso es lo que le depara a la gente de Escorpio. Pasamos al próximo signo y hablamos de lo que le depara a la gente nativa de Sagitario en este caso. Para la gente de Sagitario nos dice lo siguiente. No te ocultes tras una máscara, muéstrate tal cual eres y verás que las cosas mejoran. Da tu opinión solo cuando te la pidan. En amor, busca trascender lo físico y alcanzar el entendimiento intelectual y sentimental con tu pareja. Día especial para el diálogo. En riqueza, a veces no es importante la cantidad de trabajo que realizas, sino la imagen que das a tus superiores. Muéstrate triunfador. En bienestar, comparte tus alegrías con los que te rodean sin buscar resarcimiento alguno. Esto te rodeará de positivismo y traerá armonía y paz a tu vida. La predicción para la gente de Sagitario, tu despreocupación y confianza al extremo puede jugarte una mala pasada. No te desentiendas tan fácilmente de las cosas. Evalúa las prioridades. Ahí está entonces lo que le depara a la gente de Sagitario en este caso. Pasamos al próximo signo y hablamos de Capricornio. Para la gente de Capricornio, le depara lo siguiente. Hoy debes tomar tu trabajo con cariño, solo así obtendrás la dedicación y el esfuerzo para brillar en él como tú lo quieres. En amor, día de planteos extraños, te verás perplejo por algunos comentarios que escucharás de tu pareja, ten la mente abierta. En riqueza, tu jefe no tendrá un buen día hoy. Sé muy cuidadoso con los comentarios que realices frente a él y a tus pares laborales. En bienestar, disfruta tus momentos de éxito. El sentimiento grato que se da en la concreción de las metas es el combustible para alcanzar las próximas. La predicción para Capricornio, acabas de recibir una noticia que te hace ver las cosas de una manera diferente. Todavía no es tarde para actuar y cambiar. Eso es lo que le depara en el día de hoy a la gente de Capricornio. Vamos por el siguiente signo y hablamos de Acuario. Para la gente de Acuario nos dice lo siguiente. Una nube de contradicciones y conflictos empañará tu día. Dependerá de tu empuje el hecho de que el sol brille hoy para ti. En amor tendrás que darle una mano a tu pareja con sus trabajos ya que se verá sobrepasada. No discutas sobre temas que no conoces. En riqueza vienes con una imparable racha ganadora ya que cada proyecto que inicias es un éxito, pero no te confíes y no dejes cabos sueltos. En bienestar, no pretendas que todos se enfrenten las responsabilidades de igual manera que lo haces tú. Cada uno organiza sus tiempos a su forma. La predicción para la gente de Acuario, estarás reservado y racional. Hoy tendrás una buena dosis de autoconfianza. Sigue adelante con tus proyectos. Ahí está entonces lo que le depara Acuario. Y ahora sí, vamos por el último de los signos y hablamos de lo que le depara a la gente nativa de Pixis en este caso. Para la gente de Pixis nos dice lo siguiente: hoy quizás tengas problemas emocionales, necesitas meditar y reflexionar antes de tomar decisiones, no actúes impulsivamente. En el amor estarás más identificado con las actitudes prudentes que con las disparatadas, pero igual sabrán entender tu seriedad. En riqueza tendrás un golpe de suerte en lo económico, además tu inteligencia y talento te beneficiarán en cuanto a inversiones. En bienestar, todos los alimentos que llevan hidratos de carbono son generalmente apetitosos, pero tu estado físico indica que no debes consumirlos. La predicción para la gente de Pixis: continúa en pie de lucha, fuerte y seguro de ti mismo. Una nueva reunión familiar servirá para unir lazos familiares. Ahí está entonces lo que le depara Pixis, y así hemos completado la segunda parte y el horóscopo completo en este día lunes entonces. Ahí está todo lo que se refiere a lo que predicen cada signo, ¿no? La predicción de cada signo. Entonces, bien, hora 12, un minuto, actualizamos los datos del tiempo para ver cómo está la situación climatológica por aquí, por Alpacorral. Nos dice lo siguiente: la temperatura actual está en 13 grados 4 décimas. Mirá vos, no ha aumentado mucho, ¿eh? 13 grados 4 décimas, viento que prevalece del sudeste a 3 kilómetros la hora, está marcando por aquí. Hay algunas ráfagas un poco más fuertes, ¿no? Claro, la ráfaga más fuerte va hasta los 8 kilómetros más o menos, ¿no? La humedad relativa en el ambiente es del 95%, la presión atmosférica es de 1012.5 hectopascales, la visibilidad sigue reducida, sigue reducida a 12 kilómetros más o menos, es lo que dice por aquí, ¿no? Más o menos para tener una idea de los datos del tiempo entonces por aquí, por nuestra localidad, ¿eh? Bien. Hacemos un breve descanso, nosotros nos vamos a unos comerciales y ya volvemos con mucho más Sonidos del Valle.
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4: El 28 de septiembre se conmemora Día Internacional del Acceso Universal a la Información y el Día del Rector en Argentina, Día de Acción Global por el Acceso al Aborto Legal y Seguro, Día Mundial contra la Rabia. 1928 en Reino Unido, el gobierno vota la Ley de Drogas Peligrosas prohibiendo la marihuana. En el año 1951, golpe de Estado en Argentina contra el general Juan Domingo Perón. 1966 en Argentina, 18 estudiantes, obreros, sindicalistas y periodistas peronistas cuya edad promedio era de 22 años, secuestran un avión Douglas DC-4 de Aerolíneas Argentinas y lo desvía a las Islas Malvinas, operativo Cóndor. En el año 1994, en el Mar Báltico, se hunde camino a Estocolmo el ferry Estonia, cargado de automóviles. Fallecen 852 personas. 2019. Fallece a los 71 años de edad el intérprete mexicano José José. Y por último, nace Jim Diamond, cantante británico, y George Lynch, músico estadounidense, de la banda Dokken.
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0: Muy bien, es la hora 12:23 minutos. Continuamos nosotros aquí en Sonidos del Valle. Entonces, bueno, escuchamos a Anto Mateis junto a Damaris con un mix de David Bisbal, es un homenaje a David Bisbal, y a Tributo Cumbia Rock haciendo Oye Traicionera. Entonces, los dos temitas musicales que acabamos de escuchar entonces, Bien, en el ámbito deportivo confirmaron los horarios de los tres amistosos de la selección nacional. Es decir, Argentina va a enfrentar a Bolivia, Burkina Faso y Benin entre el 30 de septiembre y el 6 de octubre. Dos partidos serán en el Monumental y el primero en Córdoba entonces. Pues veamos el detalle de los horarios. La selección argentina ya tiene definidos los horarios para sus próximos tres partidos amistosos que se van a disputar entre el 30 de septiembre y el 6 de octubre. El equipo dirigido por Lionel Scaloni jugará 12 encuentros en el Estadio Monumental y tendrá una presentación en Córdoba en el Estadio Mario Alberto Kempes. El cronograma de la selección: el miércoles 30 de septiembre, Argentina va a enfrentar a Bolivia a partir de las 21 horas en el Estadio Mario Alberto Kempes. El sábado 3 de octubre, Argentina enfrenta a Burkina Faso a las 21 horas en el Estadio Monumental. Y el martes 6 de octubre, Argentina juega contra el seleccionado de Benin a las 20 horas también en el Estadio Monumental. Esos son los tres partidos de Argentina. Bueno, el que más interesa sería el del martes 6 de octubre, la despedida de Lionel Messi frente al poderoso seleccionado de Benin. Bueno, habrá que ver, ¿no? Benin. Bueno, en el seleccionado, en el Mundial Sub-20 femenino, Argentina le hizo, las chicas de Argentina le hicieron 9 a las chicas de Benin. Así que, bueno, y por ahí son pegadores, van a destiempo, son como típico africano, ¿no? Pero bueno. Van evolucionando, ¿no? Ya ahora ya asoma un poquito la nariz, los ojitos y ya dice, acá estoy, soy Benin. Bueno, y lo mismo que esta otra, Burkina Faso. También es conocido por ahí. Algún atleta ha habido también por ahí. Bueno, son estos rivales que ponen por ahí, que, bueno, el calendario es tan ocupado que no hay un seleccionado. No va a jugar contra España una revancha del Mundial, ni va a jugar, porque los equipos esos están jugando distintas torneos que se juegan, ¿no? De hecho, veía el fin de semana España contra Inglaterra, ¿no? Nada más ni nada menos. Estaba ganando España, después estaban 2-2, así que bueno. Bueno, ¿qué más tengo por aquí? Bueno, en el plano internacional, explosiones en la frontera entre Corea del Sur y Corea del Norte dejan heridos a tres soldados. Tres soldados surcoreanos resultaron heridos por explosiones en la frontera con Corea del Norte, que el ejército surcoreano atribuye a minas terrestres norcoreanas, aumentando la tensión en la región. Entonces, bueno, ahí está, terrible, realmente. El ejército de Corea del Sur informó que es probable que Corea del Norte haya plantado las minas terrestres que causaron heridas a tres soldados surcoreanos la semana pasada a lo largo de la fuertemente fortificada frontera que divide a ambos países. Esta conclusión preliminar, anunciada hoy lunes, podría intensificar aún más las tensiones entre los dos países rivales. El Estado Mayor Conjunto de Corea del Sur reveló su conclusión después de realizar una inspección del área junto con el mando de Naciones Unidas, encabezado, cuando no, por Estados Unidos, ¿no? Las relaciones entre las dos Coreas han sufrido un deterioro significativo en los últimos años en medio de la aceleración del programa de armas nucleares de Corea del Norte y el colapso de las negociaciones diplomáticas lideradas por Estados Unidos, que buscaban resolver el conflicto nuclear entonces. Bien, ¿qué más tengo por aquí? Bueno, bien entonces, no sones nunca también, estos celulares que también tenemos por aquí, que bueno, andan cuando quieren, ¿no? Y cuando más lo necesitas, no suena la alarma, ¿no? Ahí está, bien entonces, Bueno, cuestiones por ahí, ¿no? A ver, ¿qué le quería decir yo? Algo le quería decir importante, sí, exacto. No se me olvide de la reunión que invita a la gente de Bomberos Voluntarios de Alpacorral. Queremos invitar a todos los vecinos de nuestra localidad a participar de una reunión abierta el próximo lunes, es decir, hoy, el próximo lunes 28, hoy a las 19:30, ahí con el objetivo de comenzar a organizar y trabajar juntos en los festejos por los 10 años de nuestra institución, dice, que celebraremos durante el mes de noviembre. Creemos que este aniversario no es solamente nuestro, sino también de toda la comunidad que nos acompañó durante estos años. Por eso queremos escuchar ideas, sumar manos y construir entre todos una celebración especial. Qué lindo, ¿no? Porque usted sabe que entre todos siempre sale mejor, ¿eh? Así que ahí está. No se olvide de la reunión de esta noche. Invita a la gente de Bomberos Voluntarios ahí lindo para ir, usted, si tiene un tiempo por ahí, ir a escuchar a la gente de bomberos ahí. ¿Por qué no vertir alguna idea si usted la tiene también por ahí? Así que ahí está, está bien. Participar en, está muy bueno, ¿no? Esto va a ser hoy a partir de las 19:30 ahí en la sede de bomberos voluntarios, ¿no? Muy bien. Continuamos nosotros por aquí, hora 12:28 minutos. Che, qué rápido que pasa el tiempo, ¿no? ¡Puah! Mirá, nosotros haciendo algunas cosillas por aquí, pero bueno, pasa rapidísimo, ¿no? Bien, seguimos compartiendo música y nos vamos a los comerciales de las 12:30. Vamos a escuchar a Simón Aguirre y Desacatados con el tema titulado Te Perdí.
1: ¡Que venga mi amigo Simón Aguirre!

0: fuerte el aplauso para Simón. Gracias, amigo, por todo, de corazón.
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4: El 28 de septiembre se conmemora Día Internacional del Acceso Universal a la Información y el Día del Rector en Argentina, Día de Acción Global por el Acceso al Aborto Legal y Seguro, Día Mundial contra la Rabia. 1928 en Reino Unido, el gobierno vota la Ley de Drogas Peligrosas prohibiendo la marihuana. En el año 1951, golpe de Estado en Argentina contra el general Juan Domingo Perón. 1966 en Argentina, 18 estudiantes, obreros, sindicalistas y periodistas peronistas cuya edad promedio era de 22 años secuestran un avión Douglas DC-4 de Aerolíneas Argentinas y lo desvía a las Islas Malvinas, operativo Cóndor. En el año 1994, en el Mar Báltico, se hunde camino a Estocolmo el ferry Estonia, cargado de automóviles. Fallecen 852 personas. 2019, fallece a los 71 años de edad el intérprete mexicano José José. Y por último, nace Jim Diamond, cantante británico, y George Lynch, músico estadounidense, de la banda Dokken.
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Es la hora 12:38 minutos. Esto es Sonidos del Valle. Ya empezamos a encarar la parte final del programa del día de hoy. Bueno, en las noticias provinciales, el gobernador Martín Yaldora encabezó el desfile por los 159 años de Villa María ante más de 40.000 personas. El gobernador acompañó al intendente Eduardo Acastelo en el tradicional festejo que volvió a realizarse después de varios años. Más de 250 instituciones, escuelas, organizaciones también, sociales y fuerzas de seguridad participaron del desfile. Además, anunció aportes de 5 millones para cada institución de la ciudad. Villa María volvió a celebrar su aniversario con el tradicional desfile por sus calles y reunió a más de 40.000 personas en la zona de la costanera frente al polideportivo Guillermo Evans. El gobernador Martín Yaldora encabezó el acto junto al intendente Eduardo Acastelo, autoridades provinciales y municipales, representantes de instituciones y vecinos. La celebración por los 159 años de la ciudad contó con la participación de más de 250 instituciones, entre establecimientos educativos, iglesias de distintos credos, comedores, merenderos, centros de personas mayores y organizaciones sociales. También formaron parte del desfile efectivos del Ejército Argentino, la Policía de Córdoba y Gendarmería Nacional. Los veteranos y héroes de Malvinas abrieron el desfile al ritmo de la Marcha de Malvinas en uno de los momentos más emotivos de la jornada. Luego fue el turno de personas con discapacidad, pertenecientes a distintas instituciones, jubilados y jubiladas, niños, jóvenes y docentes de escuelas locales. Otro de los momentos destacados fue el paso de la bandera oficial de Villa María, portada por sus abanderados y escoltas. Más tarde, niños y familias que concurren a los centros de promoción familiar llevaron una bandera monumental de unos 250 metros de extensión. El desfile significó además el regreso de una celebración tradicional que no se realizaba desde hacía varios años y que volvió a convocar a una multitud en la ciudad. La celebración había comenzado el día sábado por la noche con el Fogón Patrio, donde Yaldora puso en valor el trabajo de las instituciones y organizaciones locales. Lo que define a las ciudades son las instituciones, son las organizaciones, sostuvo el gobernador, quien destacó el compromiso de quienes dedican tiempo de manera voluntaria a sostener la vida comunitaria. Continuamos con más música. Llegan los Chimichurris, así se llama este grupo, que hacen música chamamecera. Bueno, son de la generación nueva, todo eso, haciendo el tema titulado Demasiado Tarde. Que lo hemos escuchado en versión romántica y todo lo demás, ahora trasladado al chamamé, suenan los Chimichurris.

Muy bien, entonces, es la hora 12:45, ahí estaban sonando los Chimichurris haciendo el tema Demasiado Tarde. Bueno, trasladado a la versión chamamecera, lo hemos escuchado hasta el hartajo en versión cumbia, ¿no? Entonces, no recuerdo qué grupo lo hacía. Bueno, debe ser por ahí de los Charros, si no me equivoco, o algo de eso, un grupo de esos, ahí, por ahí de hace mucho tiempo, ¿no? Me he trasladado al chamamé también, ¿eh? Bien, Quinta de Olivos, ATE anunció la reincorporación de los 12 trabajadores que habían sido despedidos. Los empleados habían sido corridos luego del desplazamiento de Belén Agudíez, funcionaria clave de Karina Milei. La Asociación de Trabajadores del Estado, ATE, comunicó la reincorporación de 12 trabajadores que habían sido despedidos de la Quinta de Olivos tras la salida del Gobierno Nacional de Belén Agudíez, quien se desempeñaba como subsecretaria de Planificación General y era una pieza clave del entorno de la secretaria de Presidencia, Karina Milei. ATE consiguió la reincorporación de los compañeros despedidos en Olivos, celebró el sindicato mediante un comunicado en su cuenta de la red social X y remarcó que la organización y la lucha colectiva dieron resultados, ya que los compañeros vuelven a sus puestos de trabajo. Les compañeros, pusieron por aquí, ¿eh? Vuelven a sus puestos de trabajo. Bueno, ahí está, y ahí está el flyer también, ¿no? A raíz de lo sucedido, hizo hincapié en que frente a cada injusticia necesitamos ser cada vez más quienes nos organizamos en ATE para defender nuestros derechos, dice por aquí. También sobre el proceso de reincorporación, según ATE, los empleados serán distribuidos entre la Casa Rosada y las oficinas de Presidencia en la avenida 25 de Mayo al 600 a fin de reordenar el esquema de trabajo luego de los cambios en la estructura de seguridad. ¿Qué pasó con la seguridad de Olivos? El jueves pasado el oficialismo anunció una modificación clave en el esquema de seguridad de la Quinta de Olivos, la cual implicó que la Casa Militar concentre todas las tareas relacionadas con la protección de Javier Milei y su círculo. También, ¿no? A raíz de lo sucedido, hizo hincapié en que frente a cada injusticia necesitamos ser cada vez más quienes nos organizamos en ATE para defender nuestros derechos, dice por aquí. También sobre el proceso de reincorporación, según ATE, los empleados serán distribuidos entre la Casa Rosada y las oficinas de Presidencia en la avenida 25 de Mayo al 600 a fin de reordenar el esquema de trabajo luego de los cambios.

personas y el desarme de la estructura que hasta ese entonces administraba la residencia presidencial, con un plazo de 60 días para finalizar los movimientos de personas. Y que ahí está la noticia también. Bien, vamos a escuchar a los Magos de la Cumbia haciendo Señor Portero y Amor de Millonario.

0: Muy bien, así estábamos compartiendo la música con los magos de la cumbia, haciendo Señor Portero y Amor de Millonario, unos enganchaditos ahí entonces, ya en el final de este Sonidos del Valle del día de hoy. Vamos a ir con algunos títulos que tienen que ver con el ámbito internacional. Detrás de una puerta falsa hallan en Egipto la tumba del guardián de los secretos del faraón. Mirá vos, cuántas cosas curiosas que tiene Egipto, ¿no? Bueno, ahí está el título también, Chile respalda reclamo argentino por Malvinas, pero también se refiere a los Kelpers. El ministro de Defensa del país trasandino, Fernando Barros Torconal, habló de la voluntad de esos habitantes, además de los negocios para su país. Llamado a la paz del Papa León XIV en su última escala de la gira por Francia, Donald Trump confirmó que habrá más conversaciones entre Estados Unidos e Irán esta semana. Dos pandas gigantes chinos llegan a la ciudad estadounidense de Atlanta. Bueno, ahí están, ¿no? ¿Qué irán a hacer con los animalitos? Bueno, ahí están los pandas gigantes llegando a Atlanta entonces, Suiza rechazó en un referéndum una propuesta para profundizar su histórica neutralidad. Al menos 14 muertos y 57 heridos por ataques rusos en Ucrania durante las últimas 24 horas. Netanyahu viajó por sorpresa a Abu Dhabi y se reunió con el presidente de Emiratos Árabes Unidos. Renunció el presidente de Serbia, Aleksandar Vučić, para competir por el cargo de primer ministro. Entonces, bueno, ahí están algunos títulos internacionales. Bueno, Reino Unido devuelve 12 reliquias culturales y obras de arte a China, es otro de los títulos. Y lo que decíamos recién, China envía pandas gigantes a Estados Unidos para impulsar la cooperación internacional sobre estos animales. Qué bonito que son, ¿no? Realmente. Xi y Trump honraron la historia de lucha conjunta China-Estados Unidos contra Japón en la Segunda Guerra Mundial. Ahí está también. Al menos 56 muertos y 46 heridos por fuertes lluvias e inundaciones en India. Irán aseguró que capturó un segundo submarino no tripulado de Estados Unidos en el estrecho de Hormuz. Teherán afirmó que el vehículo cumplía tareas de espionaje en el estrecho de Hormuz. El ejército estadounidense negó posteriormente la versión iraní. Detuvieron a 5 hombres bajo sospecha de atentado terrorista cerca de una base con presencia estadounidense. Ahí está también el título. 2 tiroteos dejaron 27 muertos y 26 heridos en Sudáfrica. Israel impuso un cierre en Cisjordania durante la festividad de Sukkot. Bueno, ahí está también. Son algunos de los títulos internacionales que andan dando vueltas por aquí. Cuando ya es la hora 12:59 minutos. A ver, ¿qué más tenemos por aquí? A ver. Bueno, algunos que se destaquen, ¿no? También hay mucho de cuestiones así. Quería llegar a esto de Egipto, a ver, para ampliarlo un poquito, desarrollarlo. Bueno, el hallazgo de una capilla funeraria conservada en su ubicación original revela información sobre los rituales y entierros en la necrópolis de Bubasteon. Ahí detrás de una puerta falsa hallan en Egipto la tumba del guardián de los secretos del faraón. Mira, una misión arqueológica halló en la necrópolis de Bubasteon, en Saqqara, la tumba Sekhentius Ptah, un alto funcionario del antiguo Egipto que ocupó cargos de confianza en la corte del faraón. Fue Sekhentius Ptah. El reciente hallazgo, que también consiste en un complejo de pozos funerarios comunicados entre sí, pertenece al imperio antiguo y se remonta a unos 4.500 años atrás, un tiempo contemporáneo a la construcción de las pirámides. Bueno, y ahí está, ¿no? Una capilla funeraria tras la puerta falsa. La tumba, que conserva restos de una capilla funeraria y una puerta falsa, aporta nuevos datos sobre el desarrollo de la necrópolis y sus ritos funerarios. Según informó el Ministerio de Turismo y Antigüedades de Egipto, junto a dicha puerta el equipo de investigadores halló un conjunto de reliquias rituales de alabastro, como una mesa y una losa de ofrendas y una pila de purificación. Muy bien, entonces, ahí está. Las noticias que llegan por aquí. Nosotros le vamos a ir poniendo el punto final a esta edición de Sonidos del Valle con los datos del tiempo, ¿no? Pero antes, no se olviden que esta tarde-noche está la reunión con la gente de bomberos ahí, ¿no? Si usted se quiere llegar, es a partir de las 19:30 horas ahí, para, si usted tiene alguna idea, ¿no? Para ir, estar ahí con la gente de bomberos también, ¿no? Esto es hoy, lunes, desde Bomberos Voluntarios del Pacorral. Queremos invitar a todos los vecinos de nuestra localidad a participar de una reunión abierta hoy lunes 28 con el objetivo de comenzar a organizar y trabajar juntos en los festejos por los 10 años de nuestra institución. que celebraremos durante el mes de noviembre. Creemos que este aniversario no es solamente nuestro, sino también de toda la comunidad de Alpacorral que nos acompañó durante estos años. De Alpacorral y parte del entorno, también de la región, ¿no? Por eso queremos escuchar ideas, sumar manos y construir entre todos una celebración especial. Entonces, es a partir de hoy a las 19:30. Dicho esto, vamos a ir en búsqueda de los datos del tiempo. Bueno, ya estábamos observando recién ya la no llovizna. Bueno, ya había una alerta que a partir de las 11:30 más o menos iba a dejar de llovinar, pero sí está fresquito. Por lo que podemos observar, está frío, ¿no? Para lo que venía siendo el calorcito de ayer y todo eso, ¿no? Que ya se presagiaba que iba a bajar la temperatura y obviamente lo ha hecho, ¿no? Es un clima tirando otoñal, sería, ¿no? 15 grados de temperatura tenemos en este momento. La térmica es de 14 grados, viento del sudeste, a 8 kilómetros la hora, marca por aquí. La humedad relativa del ambiente es del 90%. La presión atmosférica es de 1011, decimal 5 hectopascales. La visibilidad está reducida, pero bueno, se ha levantado un poco. 12 kilómetros más o menos, un poco más tendríamos, ¿no? Por aquí por Alpacorral. Lo que dice el Servicio Meteorológico Nacional para hoy, por aquí por Alpacorral, tormentas aisladas por la tarde y por la noche también. Por la tarde desde un 40 a un 70% el promedio, por la noche baja de un 10 a un 40, ¿no? Para mañana martes mínima de 10, máxima de 16, por la madrugada tormentas, también un promedio bastante alto, 40 a 70%. Y por la mañana mayormente nublado, tarde mayormente nublado, al igual que por la noche. Eso es para mañana. Para el miércoles, mínima de 10, máxima de 20. Madrugada, mañana mayormente nublado, por la tarde, noche, chaparrones. Para el jueves, mínima de 11, máxima de 21, parcialmente nublado durante todo el día. Para el viernes, mínima de 9, máxima de 23, parcialmente nublado. Por la madrugada, mañana, por la tarde, noche, mayormente nublado. Para el sábado, mínima de 10, máxima de 24, por la madrugada, mañana, mayormente nublado. Por la tarde, noche, lluvias aisladas. Y para el domingo, mínima de 9 grados, máxima de 23, ¿eh? Y por la madrugada, mañana y la tarde-noche, mayormente nublado. Eso es lo que dicta el pronóstico extendido proveniente del Servicio Meteorológico Nacional, entonces. Muy bien, mis queridos amigos y amigas, hemos llegado al final de este Sonidos del Valle del día de hoy. Ustedes van a quedar en la compañía de Un Día Perfecto con la conducción de Omar Galarza. Después se viene para arriba Cumbi Cuarteto y más tarde ya tenemos nuestro folclore también. Con la conducción de Carlitos Rosales. Vía virtual, ¿se vio? Bien, porque ustedes saben que está de vacaciones. Bien, ha sido un gusto y un placer haberlos acompañado durante la mañana. Vamos a renovar todo esto para volver a estar mañana, ¿no? Y así sucesivamente, transcurriendo la semana, con todas las noticias, con el acontecer que hay, y acompañados de la buena música, como siempre, ¿no? Así que bueno, ahí está también, ¿no? Todo esto. Mi nombre es Manuel, ha sido un gusto haberlos acompañado. Nos despedimos hasta mañana entonces, que la pasen bien, que pasen bien el resto del día, y mañana nos reencontramos nuevamente, hasta mañana entonces.
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4: El 28 de septiembre se conmemora Día Internacional del Acceso Universal a la Información y el Día del Rector en Argentina, Día de Acción Global por el Acceso al Aborto Legal y Seguro, Día Mundial contra la Rabia. 1928 en Reino Unido, el gobierno vota la Ley de Drogas Peligrosas, prohibiendo la marihuana. En el año 1951, golpe de Estado en Argentina contra el general Juan Domingo Perón. 1966 en Argentina, 18 estudiantes, obreros, sindicalistas y periodistas peronistas cuya edad promedio era de 22 años, secuestran un avión Douglas DC-4 de Aerolíneas Argentinas y lo desvía a las Islas Malvinas, operativo Cóndor. En el año 1994, en el Mar Báltico, se hunde camino a Estocolmo el ferry Estonia, cargado de automóviles. Fallecen 852 personas. 2019, fallece a los 71 años de edad el intérprete mexicano José José. Y por último, nace Jim Diamond, cantante británico, y George Lynch, músico estadounidense, de la banda Dokken.
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4: El 28 de septiembre se conmemora Día Internacional del Acceso Universal a la Información y el Día del Rector en Argentina, Día de Acción Global por el Acceso al Aborto Legal y Seguro, Día Mundial contra la Rabia. 1928 en Reino Unido, el gobierno vota la Ley de Drogas Peligrosas, prohibiendo la marihuana. En el año 1951, golpe de Estado en Argentina contra el general Juan Domingo Perón. 1966 en Argentina, 18 estudiantes, obreros, sindicalistas y periodistas peronistas cuya edad promedio era de 22 años, secuestran un avión Douglas DC-4 de Aerolíneas Argentinas y lo desvía a las Islas Malvinas, operativo Cóndor. En el año 1994 en el Mar Báltico, se hunde camino a Estocolmo el ferry Estonia, cargado de automóviles. Fallecen 852 personas. 2019, fallece a los 71 años de edad el intérprete mexicano José José. Y por último, nace Jim Diamond, cantante británico, y George Lynch, músico estadounidense, de la banda Dokken.
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11: Atención, el área de tránsito municipal informa cambios en la circulación del tránsito por Costanera, Paseo de los Artesanos, desde el puente, calle Lombú, hasta Carlos de Glime, tradicional esquina de Pirca. 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
24: Hola, ¿qué tal? ¿Cómo están? Bienvenidos, bienvenidos, gente linda de la radio. Arrancando, lo mejor está por venir, sí, por supuesto que lo mejor está por venir, porque somos nosotros los que estamos mejores que ayer, o peores que ayer, o algo por el estilo, pero acá estamos, para seguir disfrutando de este arranque de semana, un arranque de semana especial, porque ustedes saben que se termina el mes de septiembre. Se finit caput a otra cosa mariposa, por el amor de Dios. ¿Qué les pasa cuando le digo así? Claro, se termina septiembre y es el mes del amor, de la primavera, el mes del calor, el mes de las cosas buenas, ese mes es el que se termina. Por eso, desde acá de la radio, estamos, por supuesto, medio como quien está nostálgico. Me da como un poco de nostalgia, porque yo esperaba, me pasa esto, ¿no? Tengo un montón de cosas que no concreté, que la pensaba hacer ahora en septiembre, bueno, y me pasó que no pude. Nada, yo entiendo que la vida muchas veces no se da como se planea, pero nada, es como que me quedé con ese sabor amargo y lo voy a tener que concretar en octubre, lo cual es una... es malo. Qué mala palabra que iba a usar. No, es malo. O sea, yo creo que sea ahora, ¿viste? Pero bueno, tengo 3 días todavía, ahora que lo pienso, ¿no? Lunes, hoy es 28, mañana 29 y después 30. Tengo 3 días todavía para completar dos objetivos que tenía para septiembre que ya no lo logré. Así que no sé, si se logra, buenísimo, si no, no importa. Bueno, hablando de todo un poco, arrancamos, por supuesto, el programa del día de hoy con estas cosas que pasan en la vida, ¿no? Con esta suerte de razón de ser que se llama Un Día Perfecto junto a Nati Alejandra, Matías Peralta, Pablo Saivene, Giancarlo Manzano. Bien, el día de hoy, Matías Peralta y quienes habla, Omar Galanza. Gente linda, bienvenidos a esta nueva historia perfecta.
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1: Muy bien, queridísimos amigos del planeta Tierra, acá estamos para poder hablarle, por supuesto, de estas cosas que solamente pasa por acá en este planeta Tierra. Apertura de foso y todo lo que nosotros realmente sabemos y no sabemos de la realidad que nos rodea. Porque mire usted, uno prende el televisor o abre los diarios o escucha la radio, mira los portales digital, lo que sea, y se encuentra con que el mapa de la diplomacia mundial no cambia absolutamente nada, pero que se complica todo, incluso todavía más. Porque ahora Donald Trump, mi amigo Donald Trump, ese muchacho del jopo color manteca que mantiene un dedo con el gatillo siempre y el otro en la pantalla del celular, parece que salió a decir que esta semana espera tener nuevas conversaciones con Irán. Sí, señores, con Irán. Después de haberle tirado por la cabeza una propuesta que mandaron desde Teherán para ver si reabrían el famoso techo Hormuz, parece que Donald Trump dijo: estos muchachos se sobreestimaron. Lo que proponen hoy es lo que se hubiera aceptado hace un año. O sea, ¿qué se creyeron? ¿Que voy a andar con planes viejos? De ninguna manera. Y cuando los periodistas, siempre atentos y bien intencionados, le preguntaron si estaba pensando en volver a tirarles con algún tipo de misil, alguna cosa de ello, el hombre soltó una frase maravillosa, digna de un cuadro de honor. Siempre lo estoy pensando. O sea, siempre está pensando en tirar alguna bomba nueva, ¿no? Claro, un estadista de la raza. El tipo no tiene insomnio contando ovejas, ¿no? Siempre cuenta bombas, básicamente. Mientras tanto, en el medio de toda esta maraña donde la diplomacia corre de un lado a otro, nos enteramos que por ese dichoso estrecho al que Trump, entre risas y algunas chanzas en sus redes sociales, ya bautizó como Estrecho Trump, ha pasado el fin de semana nada más y nada menos que 20 millones de barriles de petróleo. Una barbaridad de combustible, casi 22 millones de barriles custodiados por la Marina norteamericana. Del otro lado, los iraníes con el presidente Pezeshkian o algo así a la cabeza y bajo la atenta mirada de un guía supremo llamado Mojtaba Khamenei, comandaron una respuesta y mandaron a decir a través de su canciller Arachi: nosotros mantenemos nuestras condiciones, nos sacan las sanciones, nos levantan el bloqueo naval y nos dejan vender el petróleo tranquilo o no hay acuerdo absolutamente para nada. Y para rematarla, juran que capturaron un dron submarino que parece que era un dron espía de los Estados Unidos en la zona, un sainete internacional con submarinos jeques y magnates. Igual, antes que se anden sufriendo por ahí, no sufran porque, en el medio están los muchachos de Qatar. Sí, los de Qatar. Los diplomáticos qataríes están haciendo la famosa diplomacia itinerante, corriendo en taxis aéreos de un hotel de 5 estrellas a otro hotel de 5 estrellas para poder llevar la cartita de unos a otros, porque son casi como los mensajeros de la paz, ¿viste? Y así está la cosa. Los unos piden la paz, pero amenazan con el garrote, y los otros exigen condiciones, pero mandan mensaje por la televisión norteamericana. Y el petróleo, mientras tanto, sube $106 en el fin de semana. Y es una hermosura el panorama, porque cada vez que sube el petróleo, el que realmente se preocupa es Don Cacho, el almacenero de la esquina, que no sabe a cuánto cobrarte el litro de leche.
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3: Atención, el área de tránsito municipal informa cambios en la circulación del tránsito por Costanera, Paseo de los Artesanos, desde el puente, calle Lombú, hasta Carlos de Glime, tradicional esquina de Pirca. Será doble mano hasta finalizar obras en adoquinado en calle El Ombú.
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búscanos en las redes sociales. Un Día Perfecto Oficial en Facebook, Un Día Perfecto Oficial en Instagram. Ya se viene un clásico. Qué lindo clásico tenemos el día de hoy. Me encanta, me va a encantar. Me va a volver realmente loco. Y tenemos el 2x1 que también me gusta, porque el 2x1 del día de hoy viene de la mano de una doncella. Y me gusta el 2x1 también, por supuesto, del día de hoy. Pero

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1: Qué lindo clásico del día de hoy. Nos gusta Paul McCartney, Michael Jackson, 666. Uno de los encuentros que visto en con el diario del lunes, parece imposible que haya ocurrido. Sin embargo, ocurrió. La canción fue grabada en 1983, apareció en el disco Pipes of Peace de Paul McCartney, en realidad. Y hay un dato interesante, que durante esa época Paul McCartney y Michael Jackson se hicieron bastante amigos y llegaron a trabajar juntos en varias canciones. Pero aquella amistad terminaría cambiando bastante después, cuando Michael Jackson compró el catálogo de canciones de los Beatles y al señor Paul McCartney no le gustó demasiado, ¿no? Pero nada, por suerte antes compusieron esta buena canción. Paul McCartney, Michael Jackson, la volvemos y lo escuchamos. 666.

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1: Muy bien, amigas y amigos, aquí estamos arrancando una nueva jornada. Arrancamos una nueva jornada, pero más que una nueva jornada, un nuevo encuentro cotidiano con el mundo de la literatura. Eso que tanto nos falta, que tantas ganas le tenemos, pero ahora que nunca le dedicamos tiempo. ¿Cómo estás, Giancarlo Manzano? ¿Cómo estás?
2: Buenas, buenas, todo muy bien, Omar.
1: Bueno, me lo dijo un libro, se dice por ahí, está teniendo muchos seguidores en TikTok, por
2: sí,
1: eso se comenta.
2: Así ahí que, están subiendo y estamos viendo, interactuando con la gente,
1: perfecto,
2: respondiendo preguntas.
1: Bien, bien. ¿Te preguntan por mí? ¿Te hablan de mí?
2: Prefiero no decirlo al aire.
1: Bueno, porque yo creo, yo soy como eso que cree que la gente habla de él, ¿viste?
2: Bueno,
1: no sé qué un psicólogo, bueno, Mati es psicólogo, pero no me lo dice nunca.
2: Ok.
1: No me dice a qué. Me dice sentá, simplemente me dice aléjate de mí.
2: Ok.
1: Pero bueno. Bueno, ¿qué tenemos en el mundo de la literatura esta semana?
2: Mira, esta semana me lo dijo un libro.
1: Sí.
2: En esta columna de lecturas y libros. Vamos a hablar de adaptaciones polémicas.
1: Adaptaciones ¿qué polémicas? Sería adaptaciones polémicas.
2: Viste que a mí me pasó personalmente algo muy interesante, que hubo un momento de la vida, creo que estaba recién entrando a la adolescencia, cuando me di cuenta de que algunas películas o series estaban basadas en libros.
1: Ah, qué
2: entonces,
1: bueno.
2: Entonces cuando tú dices,
1: sí,
2: tienes como que esa especie de epifanía cuando tú dices, esto lo puedo leer lo que estaba viendo.
1: Claro.
2: Entonces te genera como que una experiencia diferente, ¿no?
1: Uh-huh.
2: Entonces hay quienes se sientan a discutir después de haber leído el libro, de cómo fue la adaptación que se
1: claro,
2: hizo.
1: Claro.
2: Hay un caso muy resonante, más o menos reciente, que fue la adaptación más reciente de Blancanieves.
1: Ah, sí.
2: Blancanieves, uh-huh, utilizaban al personaje principal, a Blancanieves, uh-huh, era una chica de tez morena. Entonces muchísima gente saltó a decir que cómo era posible que profanaran el clásico donde Blancanieves siempre había sido blanca.
1: Claro.
2: Entonces,
1: pero por Dios, sí.
2: Es polémico, sí, uh-huh, es un tema interesante porque es lo que le da valor a muchos libros en la, uh-huh, literatura, y es el hecho de poderlos interpretar en la actualidad.
1: Claro.
2: Entonces, que no se quede congelado lo que el autor, uh-huh, escribió, lo que
1: sí,
2: estaba, lo que está en el texto,
1: sí,
2: sino que adaptándolo a los tiempos modernos uno pueda ver otra manera de presentar esa historia,
1: claro,
2: otra manera de tener a la vista y contar la misma historia, uh-huh, pero con otras características, y que obviamente va a tener una intención y que obviamente va a tener un efecto en algunos casos polémico, en
1: sí,
2: algunos otros casos no, pero la gente prefiere que esté mucho más apegado al texto, digamos,
1: claro,
2: original.
1: Sí.
2: Entonces, la visión del director de la serie, de la visión del director de la película, como que la gente no la aprecia mucho en el sentido de, yo quiero que me cuentes,
1: claro,
2: en imágenes lo que yo leí.
1: Ya
2: en
1: leí,
2: letras.
1: Claro, sí, es muy fuerte eso.
2: Entonces, es muy fuerte porque además requiere un trabajo, digamos, intelectual de parte, uh-huh, del director, de no poner nada de él prácticamente,
1: claro,
2: en la adaptación,
1: sí,
2: para respetar, digamos, la exactitud, respetar a pie de la letra,
1: uh-huh,
2: del clásico, del libro que se está adaptando.
1: Ajá.
2: Una muy diferente es, por ejemplo, la adaptación de Cien Años de Soledad,
1: ajá,
2: de Gabriel García,
1: sí,
2: Márquez, que se hizo una serie en Netflix, ya se estrenó la primera parte, está por estrenarse la segunda,
1: sí,
2: que si tú vas siguiendo, vas leyendo el libro, a la medida que vas viendo la serie,
1: sí,
2: va casi
1: claro,
2: al pie de la letra.
1: Sí.
2: Uh-huh. Se toman algunas licencias,
1: ajá,
2: obviamente, y juegan con tu imaginación, que creo que es lo más importante de la adaptación de las películas,
1: sí,
2: al cine.
1: Claro,
2: o a,
1: cuando
2: o a
1: uno ya conoce el resultado, ¿no?
2: Claro, ya tú conoces el resultado, pero también juega la imaginación de cómo tú pensabas que era tal personaje físicamente,
1: sí,
2: cómo pensabas tú que reaccionaba, uh-huh, o cómo te imaginabas el diálogo, porque a veces cuando tú estás leyendo un cuento, una novela, lees un diálogo o conoces a un personaje y dices, me lo imagino de esta u otra manera.
1: Claro.
2: Y cuando lo ves creado por otra persona, que eso es,
1: sí,
2: algo que hay que tener muy claro cuando hablamos de adaptaciones,
1: ajá,
2: es una creación de otra persona, no es tu propia creación,
1: claro,
2: ni es
1: no
2: la creación de quien
1: nadie,
2: escribió,
1: sí,
2: el texto, exacto,
1: uh-huh,
2: es otra imaginación jugando, te encuentras con esas diferencias, que te puedes dar por satisfecho o no.
1: Claro.
2: Mientras,
1: sí,
2: que
1: sí,
2: hay otros libros que prácticamente están hechos para ser adaptados al cine.
1: A ver,
2: te encuentras clásicos como, digamos, clásicos de bestsellers, como El Código Da Vinci,
1: ah, sí,
2: de Dan Brown,
1: sí,
2: o Los Juegos del Hambre,
1: sí,
2: que cuando a mí me pasó al contrario, yo primero en el caso de Los Juegos del Hambre, de Código Da Vinci, vi primero la película,
1: uh-huh,
2: y después leí el libro,
1: sí,
2: y dices exactamente lo mismo.
1: Sí.
2: Claro, yo no me imaginaba a, uh-huh, ¿cómo se llama? Al que protagonizó El Código Da Vinci, a Tom Hanks, haciendo del profesor Landon, pero cuando comienza, que es una cosa que yo llamo mucho,
1: ajá,
2: la atención sobre,
1: sí,
2: leer libros y ver películas o series. Y es que a mí me gusta darle la oportunidad a mi propia imaginación.
3: Sí, sí, sí.
1: Bueno, en el Código Da Vinci, debo decir, yo, a mí me pasó al revés. Yo primero leí el libro y después miré la película. Y lo que hay una hay un par de escenas que no están en la película. Claro. No está en la escena del hotel.
2: Claro.
1: No está la parte de sexual, por ejemplo. Sí. Pero porque crearon un personaje desde, no sé, desde de lo místico, lo respetable. Claro. Entonces no cabía una escena, por ejemplo, de, en un hotel.
2: Claro.
1: Con la protagonista.
2: Tenían que aterrizar.
1: Estaba buena.
2: Claro.
1: Podía haberlo hecho, ¿viste?
2: Y tenían que aterrizarlo. No, le, claro. no tenía esa parte romántica.
1: Claro, claro, no tuvo esa parte romántica. Y el cierre tampoco corresponde. Este cierre abierto que deja el Código Da Vinci.
2: Sí, sí, sí, sí. Ahí se juega mucho con eso. Y es lo importante de darse la oportunidad de ver cómo es el juego imaginativo del director de la película o del guionista. Y el juego imaginativo que uno se hace. Pero siempre la invitación va a ser a leer.
1: Por supuesto.
2: Que venga, de donde venga un libro, te guste o no te guste la adaptación, darse la oportunidad uno de entrarle al texto, de ver personaje por personaje, diálogo por diálogo y evaluar.
1: Sí, y a ver, y según lo que seguramente tendrás otras experiencias de otros libros que has leído o películas que has visto y después has leído el libro. ¿Qué conviene? ¿Primero leer el libro y después mirar la película? ¿Ahí hay un juego que se puede interpretar o no?
2: Mira, es un juego de gustos. Yo prefiero leer el libro primero y después ver la película. Me pasó con El Hombre en el Alto Castillo, de Philip Roth, si no me equivoco. Hay dos autores que se llaman muy similares y siempre los confundo, pero ver la serie siento que me distorsionó el libro porque van por caminos muy distintos.
1: Sí.
2: Diferente fue con Conjura contra América, que también en ese caso leí primero el libro y después la serie cuando anunciaron que había la serie, porque esa es la otra cosa.
1: Claro.
2: A veces puede ocurrir que dicen van a hacer una serie sobre tal película, sobre tal libro, perdón. Entonces es como que la invitación del punto de partida dice,
1: vamos a
2: me lo voy a leer.
1: Claro.
2: Para cuando salga la serie, ver qué tan fiel o no fue la adaptación, ver cómo fue esa adaptación. Y creo que es un juego interesante para darse uno la oportunidad de imaginarse cómo son esos personajes, imaginarse todas esas situaciones de cara a lo que va a ser la interpretación de otra persona cuando se ponga en escena. Y a mí me parece que se disfruta, porque si no cumplieron al pie de la letra lo que decía el texto, entonces vas a tener un argumento para decir, me gustó más el libro que la película.
1: Sí.
2: O puedes tener la opción de decir, fue una gran adaptación en consonancia con el libro. Y da la oportunidad de entrarle a la lectura y de ver esa maravillosa experiencia de compartida, digamos, con la audiencia de esto lo leí, esto yo me lo imaginé de esta manera, ahora está planteado de esta otra.
1: Tal
2: creo
1: cual.
2: Que el personalmente yo prefiero leer primero el libro y después ver la película.
1: Bien, perfecto.
2: A veces las películas mucha gente utiliza las películas para o las series para salir de apuros de un trabajo académico o algo por el estilo. No es recomendable.
1: ¿Lo has hecho? ¿Por qué
2: no? No lo he hecho, pero pero es peligroso. Sí. Hay casos mucho tráfico de adaptación.
1: Justo que hablábamos en la, hace un par de semanas sobre la Ilíada de la Odisea, yo lo hice. Vi la película, que es muy antigua y es muy fiel también al libro, pero bueno, deja afuera un montón de capítulos.
2: Hay una adaptación similar de la Ilíada, que es Troya, con se me va el nombre ahora del actor, con Brad Pitt.
1: Brad Pitt.
2: Va muy lejos de la historia original.
1: Tal cual, sí.
2: Entonces
1: sí, sí.
2: ahí
1: es está muy enfocado en la parte romántica.
2: Claro, bueno, sí. Sin embargo,
1: se idealiza un poco el conflicto o la guerra. Y
2: viene por allí una adaptación de La Odisea, hablando de clásicos universales, de Christopher Nolan, un gran director.
1: Sí.
2: Se ha especulado mucho con los cortes, con los tracers que se han visto, pero hay que darle una oportunidad. Él es un gran director, es una obra magnánima.
1: Sí.
2: Y creo que hay que darle la oportunidad. Y como se va a estrenar, creo que mediados de este año 2026 o hacia finales, es un gran chance para entrarle
1: a la lectura
2: de la Odisea.
1: Bueno, buenísimo. Buena recomendación, entonces, Jean. Bueno, estamos entonces hasta la próxima semana. Gracias. Pasó aquí una vez más y recordamos que tenemos TikTok, que se llama Me lo dijo un libro. Y tenemos un blog.
2: Un blog que se llama igual.
1: Me lo dijo un libro. Lo voy a estar revisando esta semana y voy a hacer propuestas al blog.
2: Muy bien.
1: Sí,
2: bienvenidas.
1: ¿Vos sos el director del blog?
2: Sí, claro.
1: Bueno,
2: director, redactor, fotógrafo, creador.
1: Está bueno, perfecto. No hay fotos mías por lo que veo.
2: No.
1: Como que te faltó ahí la sesión de fotos de acá, ¿o no?
2: Pronto.
1: Bueno, chao, ya. Hasta la próxima.
2: Hasta la próxima.
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17: Muy bien, señoras.

Y uno lee los diarios y piensa, bueno, nada, nada me va a sorprender. Pero no, siempre hay algo que te va a sorprender. El ser humano siempre encuentra una forma novedosa de dejar a la física y a la lógica pedaleando en el aire. Resulta que esto pasó en Inglaterra, un país serio, donde la gente toma el té a las 5 de la tarde y maneja por la izquierda como nada, como si supiera lo que hace. Bueno, todo esto ocurrió en medio de un hecho que nos deja a los funcionarios en categoría de aprendices, básicamente. Un muchacho de 50 años, llamado Anthony Hall, parece que se vio envuelto en una discusión doméstica. Problemas financieros, desacuerdos de pareja, lo típico, lo que convivimos todos los días. Pero parece que este buen hombre, en lugar de salir a caminar a la plaza o hacer un curso de cerámica para bajar la tensión, tuvo una idea bastante genial. Se bajó 4 botellas de vino, le manoteó el auto a la patrona, un Opel Meriva, y salió disparado por la autopista M6 rumbo a Escocia. Hasta ahí ustedes dirán, bueno, nada, una cosa, un irresponsable más en la jerga del señor. Pero momento, porque no hay que apurarse, por lo menos en los resultados. Porque la parte más interesante de todo esto, la frutilla del poste, mira acá, el tipo no tenía registro de conducir y además estaba ciego. O sea, era ciego, la ceguera severa desde hace 2 años. Nada más y menos veía una cosa como medio tumulto, una cosa medio nebulosa, pero no veía nada. 240 kilómetros manejó el amigo

0: que tocaba la banquina, nada, corregía un poquitito y ya estaba todo bien. Pero el tipo seguía atrás del camión, por eso logró manejar tanto tiempo, 140 kilómetros. Al final la policía, nada, lo interceptó cerca de Carlisle o algo así, porque el auto venía haciendo una suerte de baile de salmón. Cuando los agentes lo bajaron, pensando que se trataba de un conductor imprudente, común y corriente, se encontraron con un filósofo del votante que no tenía registro, no tenía seguro, no tenía vista, pero tenía una fe ciega en las luces del camión. Tanto que si el camión se hubiese postulado, no sé, a gobernador, seguramente lo votaba. La justicia inglesa, que para estas cosas es implacable, parece que le dio 36 semanas de prisión en suspenso, 90 días de abstinencia obligatoria y un tratamiento de rehabilitación. Para todo menos para los ojos, que no tiene solución.
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2: Muy bien, señoras y señores, amigos, amigos, acá estamos para poder hablar de lo que está pasando, nada más y menos en el mundo de la tecnología, algo que nos preocupa, porque vamos a hablar de lo que hay que sufrir, ¿no? Resulta que ahora las computadoras, que son esas cajitas de luz que ustedes miran, embobados todo el día, ya no se conforman con robarles el trabajo o corregirles la ortografía. Hablamos de la inteligencia artificial, porque ahora la inteligencia artificial se dedica a hacerle bullying digital a las Naciones Unidas. Sí, escucharon bien. Parece que los agentes autónomos de OpenAI agarraron un repositorio público de la ONU y lo escanearon más de 16.000 veces entre abril y junio. ¿Para qué? Para buscar información pública, dicen los muchachos. Porque claro, se toparon con un nudito de la corbata, un filtro de seguridad puesto específicamente para atajarlos justamente los deditos electrónicos de estos agentes. ¿Qué es lo que hizo la criatura de OpenAI, la vanguardia del programa humano? Se detuvo, pidió permiso, por favor. Nada, ni siquiera eso, nada, nada. Lejos de frenar, los agentes empezaron a escalar como si estuvieran jugando a las escondidas con plata ajena. Técnicas de alta alcurnia clandestina, lo que puede ser un hacker. El 4 de mayo empezaron a codificar las rutas dos veces, metieron un codazo cibernético y transformaron la palabra fax en un símbolo bastante raro para burlar los bloqueos. O sea, una genialidad digna de los mejores diplomáticos de cotillón. Y como si todo esto fuera poco, empezaron a pasear el tráfico por servicios externos de dudosa procedencia, como Hotpin, Regina.ai, CodeTabs, y hasta terminaron alojando clips en un entorno de Google que se usa para enseñarle a los pibes a hackear, básicamente. Todo bastante casero, muy prolijo, muy de andar por casa. Y al final, claro, sortearon el filtro por la fuerza bruta de la inteligencia artificial, totalmente desbocada, que terminó ingresando a un sitio que era supuestamente de los más seguros del mundo. Mientras tanto, los muchachos de OpenAI dicen que van a revisar todo, pero como tienen tanto volumen de travesura para auditar, les va a llevar unos cuantos meses. O sea, un alivio enorme de la tranquilidad, justo en el momento en el cual la ONU está pidiendo que Donald Trump, que Xi Jinping, que los rusos, que todas las autoridades mundiales, por favor, controlen a sus niños. Justamente en ese momento los niños están haciendo alguna que otra travesura mundial.
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Búscanos en las redes sociales, Un Día Perfecto Oficial Facebook, Un Día Perfecto Oficial Instagram. ¡Qué bien que suena esto! Mira, ya se ven dos por uno, una doncella para el día de hoy. Para arrancar la semana, una doncella que nos gusta, por supuesto, y mucho.

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1: 2x1 de ella, la única, la inigualable. Juli Venegas, en el 2x1 este día perfecto, arrancando la semana a full con esto. Tranqui, pero muy bien.

Por supuesto, nos gusta, demasiado nos gusta Juli Venegas con esas canciones que te transportan, que te llevan y que viene bien para arrancar la semana, además, ¿eh? Limón y Sal es el segundo tema, completa el 2x1 en este arranque de semana, última semana de septiembre, que también continúa con muy buenas canciones.

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25: Muy bien, amigas y amigos, aquí estamos para poder seguir hablando, por supuesto, de esta cosa que realmente nos gusta y que tiene que ver con las conspiraciones del mundo. Bueno, porque hay, vieron que las historias extraterrestres normalmente empiezan con alguien que dice haber visto una luz en el cielo y que la luz lo absorbió y que se fue al carajo y nada. Después recordó que anduvo por Ganímedes dando vuelta y se volvió para la Tierra justo a la hora del almuerzo. Bueno, hay otras que empiezan con una fotografía y después está esta historia, que es una historia que realmente llama mucho la atención y es una conspiración ya al día de hoy, una conspiración mundial. Es la historia que empieza con una hoja de papel. 15 de agosto, año 1977, un radiotelescopio llamado Big Ear en Ohio, Estados Unidos, donde pasan estas cosas, parece que está haciendo algo bastante poco espectacular. nada más y menos que escuchar Despacio. Imagínense, o sea, escuchar algo que no suena nunca, ¿no? Es una locura de la vida. O sea, no está buscando marcianos con una cámara, no está esperando que aparezca una nave nodriza. Los tipos están escuchando la frecuencia de radio del espacio. Están esperando algo que nunca pasa en realidad. Porque si en algún lugar del universo existe una civilización tecnológicamente avanzada, una de las cosas que podríamos detectar no es necesariamente una nave espacial. Parece que podría ser una señal, una transmisión, una especie de, sí, acá estamos, ¿por qué no venir a visitarnos? Y aquella noche, después de tantas noches de aburrimiento, una noche ocurrió algo espectacular. Nadie se dio cuenta en el momento. El telescopio estaba trabajando automáticamente y registrando las señales que recibía. Y al día siguiente, un astrónomo llamado Jerry Inman o Eichmann estaba revisando las hojas impresas con los resultados. Y era un trabajo bastante rutinario, como diciendo, otra vez me voy a aburrir en esta pavada. Bueno, hasta que encontró una secuencia de características que no se podían, o que no se parecían en realidad a las características de las demás. El 6EQUJ5. Claro, el tipo se quedó mirando. Primero, era una fórmula matemática bastante extraña. La señal había sido muchísimo más intensa que el ruido habitual. Y entonces Eichmann agarró una lapicera roja, rodeó los 6 caracteres y escribió al lado una sola palabra. ¡Wow! Puso. Entonces, así nació uno de los nombres más famosos de la historia de la búsqueda de la vida extraterrestre. Pero lo realmente extraño no era la palabra que escribió, sino que era lo que había ocurrido unos segundos antes. La señal había aparecido, había aumentado de intensidad, había alcanzado un pico enorme y después había desaparecido. Todo el fenómeno duró aproximadamente 72 segundos, o sea, absolutamente nada. Un minuto y 12 segundos, nada más y nada menos, que nos daría la mayor incógnita de la vida. La famosa señal llamada ¡Wow! Y ahora viene la parte más convincente, o la parte que convirtió una señal de radio en una leyenda, porque el comportamiento de la señal era compatible con algo ubicado en el cielo, nada más y nada menos. El telescopio no estaba apuntando como una antena común hacia un punto determinado. La Tierra estaba girando y el cielo iba pasando por delante del instrumento. Esto fue lo que pasó. Por eso, si una fuente de radio estuviera fija en el espacio, uno esperaría que la señal apareciera aumentada o aumentando su intensidad a medida que entraba el campo de observación y que después disminuyera. Y eso fue exactamente lo que ocurrió, o lo que piensan los expertos. Como si alguien hubiera encendido un transmisor en algún lugar del espacio y durante 72 segundos el Big Ear hubiera pasado por delante de él y después totalmente silencioso. Los científicos volvieron a mirar, buscar la misma zona, volvieron a observar, intentaron encontrar con otros radiotelescopios, sin embargo, nada ocurrió. La señal jamás volvió. Y acá es donde empieza la conspiración interesante, porque imaginemos que alguien en algún lugar del universo quería mandar un mensaje, no un mensaje largo, no un hola Tierra, somos los habitantes de tal planeta y queremos contactarlo, no, solamente una señal, un pequeño pulso. Lo suficiente para llamar la atención de alguien que estuviera escuchando justamente ese pequeño pulso. Resulta que casualmente la Tierra estaba escuchando en ese momento. Pero hay algo u otro detalle que para los conspiranocias o los conspiracionistas, o algo así se dice, es todavía más interesante. La señal, mis amigos, apareció cerca de una frecuencia muy especial, la línea del hidrógeno, alrededor de 1420 megahercios. ¿Por qué importa tanto esto? Porque el hidrógeno es el elemento más abundante del universo. Es prácticamente lo que está en todas partes. Y algunos científicos que trabajan en SETI han considerado durante décadas que esa frecuencia tiene un atractivo especial para la búsqueda de señales artificiales, porque sería una referencia natural que una civilización avanzada podría utilizar. O sea, dicho de otra manera, si dos civilizaciones que no se conocen quisieran elegir una frecuencia universal para encontrarse, el hidrógeno, mis amigos, sería una especie de cartel luminoso en medio del espacio. Y sería lo ideal para que la otra civilización entendiera que se trata de otra civilización. Y aquella noche apareció una señal muy fuerte justamente en esa zona. Y ahora pensemos en la situación desde el punto de vista de alguien que cree en extraterrestres. Tenemos una señal extraordinariamente intensa, muy estrecha, en una frecuencia especialmente interesante, con una forma compatible con una fuente que está en el cielo, o sea que está lejos. Dura 72 segundos y después desaparece, no vuelve a aparecer jamás. Y entonces la pregunta es inevitable, ¿qué carajo fue eso? O si querés más científico, ¿qué fue eso? Porque si hubiera sido una transmisión extraterrestre, tenemos un problema. Porque es solamente una vez. Y ahí la teoría empieza a construir posibilidades. Quizás fue una transmisión dirigida. Quizás alguien estaba apuntando hacia otra parte del universo y nosotros simplemente cruzamos por delante y detectamos ese mensaje que tal vez era para un escuadrón que pensaba atacarnos. Quizás fue un mensaje que no estaba destinado a nosotros. Quizás fue una especie de faro, un pulso automático que se activa cada determinada cantidad de tiempo por algo. Y nosotros tuvimos la suerte de estar escuchando exactamente en ese momento, en ese punto, porque nunca más se dio, en todo este tiempo nunca más se dio, o quizás fue todavía más inquietante. Quizás alguien sabía que existía la Tierra y estaba probando si alguien respondía. O sea, imagínense, un extraterrestre mirando sus instrumentos, enviando una señal y espera y nada. O sea, claro, vuelve a enviar y nada. Y en algún momento, una civilización del otro lado del universo detecta ese pulso. Eso es exactamente lo que convierte la señal WOW en una historia tan fascinante. Porque no necesitamos imaginar una nave extraterrestre aterrizando en la Casa Blanca como las películas. Alcanza con imaginar a alguien en algún lugar intentando comunicarse. Pero también hay un problema enorme. Nadie pudo demostrar que la señal fuera extraterrestre o que no fuera extraterrestre. De hecho, SETI es bastante claro en esto. Nunca se ha confirmado una señal y la WOW tampoco fue confirmado porque jamás pudo repetirse. Entonces, la historia es impresionante, porque si hubiese vuelto a aparecer, tendríamos un fenómeno para poder estudiar. Si nunca hubiera aparecido, nadie estaría hablando de ello. Pero apareció. Apareció una sola vez y nunca más apareció. ¿Qué fue la señal WOW? No sabemos. Lo único que tenemos para decir es justamente lo que ese científico escribió. ¡Wow! Tremendo. Todavía no sabemos nada, pero la señal estuvo ahí para alguien, para nosotros. Y tal vez en algún momento vuelva, o tal vez alguien vuelva en algún momento del futuro, o venga en el futuro y nos diga, yo soy el que mandó la señal, ¿eh? Y venga, claro, esperando algún tipo de recompensa, qué sé yo.
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1: Bueno, una historia que vamos a contar el día de hoy. Una historia que tiene miles de años en realidad, pero es una historia más nueva que vieja. Parece que durante casi 2000 años, una pequeña semilla estuvo enterrada bajo las ruinas de una antigua fortaleza en el desierto de Judea. Nadie sabía que seguía ahí. La fortaleza era Masada, una construcción levantada por Herodes el Grande junto al Mar Muerto y convertida después en el escenario de uno de los episodios más conocidos de la rebelión judía contra Roma. Durante unas excavaciones realizadas en los años 60, parece que aparecieron varias semillas de dátiles. Sí, dátiles. Parecían completamente muertas las semillas y durante décadas nadie hizo demasiado con ellas. Quedaron guardadas. Pasaron los años, pasaron investigadores y la semilla seguía ahí. Ya la habían estudiado, ya sabía lo que era. No había demasiado para descubrir. Pero parece que en el año 2005, la doctora Sara Salon, que estudiaba plantas medicinales de la región, tuvo una idea bastante extraña: intentar hacer germinar algunas de estas semillas. Por supuesto que pidió permiso correspondiente. Se las entregó a Ellen Soloway, especialista en agricultura del desierto. Soloway tomó 3 de estas semillas solamente, las preparó, las hidrató, les aplicó fertilizantes y hormonas de crecimiento y las plantó. Y esperó, lo que hace uno cuando planta una semilla. La verdad es que no es que se esperaba demasiado. Había pocas esperanzas. Habían pasado unos 2000 años desde que la semilla estuvo ahí guardada. Pero aproximadamente 8 semanas después ocurrió algo que parecía imposible. Una pequeña punta verde apareció sobre la tierra donde estaba esa semilla. Una de aquellas semillas había despertado. Era una palmera datilera. Los investigadores confirmaron después, mediante la datación por radiocarbono, que la semilla tenía aproximadamente 2000 años y que estaba naciendo ahora en pleno 2005. La bautizaron Matusalén por el personaje bíblico que, según la tradición, vivió 969 años. Y aquella planta seguía creciendo. Lo más extraordinario es que la planta no era simplemente un árbol viejo nacido en una semilla antigua. Era una variedad de dátil que había desaparecido de la región hacía siglos. Los antiguos dátiles de Judea habían sido famosos en el mundo antiguo, pero aquella variedad prácticamente había desaparecido. Y ahora el mundo tenía una. Una planta viva cuyo origen se remontaba a la época de los romanos. Matusalén creció. Años después, produjo flores, produjo polen. Los investigadores incluso lograron utilizar este polen para fecundar una palmera moderna y obtener dátiles. Una especie que había desaparecido durante siglos, ahora volvía a formar parte de este mundo. Y hay algo maravilloso en pensar en esta pequeña semilla, porque cuando quedó enterrada, probablemente nadie imaginaba que iba a permanecer allí durante 2000 años. O sea, la mayoría, cuando se encontró, de hecho, o sea, cuando quedó enterrada, ni hablar, pero cuando se encontró, nadie pensaba que esto iba a poder darse realmente de manera tan genuina. No sabían que iba a sobrevivir guerras, imperios, terremotos y siglos de historia. No se sabía que un día alguien la encontraría. Simplemente quedó ahí, esperando. 2000 años después, cuando finalmente alguien decidió darle una oportunidad, volvió a crecer. A veces la naturaleza tiene esta cosa, ¿no? Una paciencia que nosotros no tenemos. La madre tierra nos enseña cosas todo el tiempo. Nosotros contamos los años, pero ella, o sea, la madre tierra, aparentemente cuenta de otra manera. Y siempre da una nueva oportunidad.
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Ángel de Nida de Radio, lamentablemente nos tenemos que despedir de todos ustedes. Chau, chau, adiós. Gracias por haber estado con nosotros en la radio, en el aire, en este momento tan especial, sublime y nada, y sine qua non. Todos juntos. Fíjate, sí, sine qua non. Bueno, nos vamos. Nete Alejandro Matías Peralta, se viene Giancarlo Manzano, que les habla Omar Galarza.

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6: El 28 de septiembre se conmemora Día Internacional del Acceso Universal a la Información y el Día del Rector en Argentina, Día de Acción Global por el Acceso al Aborto Legal y Seguro, Día Mundial contra la Rabia. 1928 en Reino Unido, el gobierno vota la Ley de Drogas Peligrosas, prohibiendo la marihuana. En el año 1951, golpe de Estado en Argentina contra el general Juan Domingo Perón. 1966 en Argentina, 18 estudiantes, obreros, sindicalistas y periodistas peronistas cuya edad promedio era de 22 años, secuestran un avión Douglas DC-4 de Aerolíneas Argentinas y lo desvía a las Islas Malvinas, operativo Cóndor. En el año 1994, en el Mar Báltico, se hunde camino a Estocolmo el ferry Estonia, cargado de automóviles. Fallecen 852 personas. 2019. Fallece a los 71 años de edad el intérprete mexicano José José. Y por último, nace Jim Diamond, cantante británico, y George Lynch, músico estadounidense, de la banda Dokken.
7: Atención, el área de tránsito municipal informa cambios en la circulación del tránsito por Costanera, Paseo de los Artesanos, desde el puente, calle Lombú, hasta Carlos de Glime, tradicional esquina de Pirca. 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

Estamos en día lunes arrancando la semana y qué lindo arrancarlo así con para arriba con las canciones que más te mueven, como esta, como Asesina de los Palmeras. Che, no se olviden de meterse en el WhatsApp de la radio, en las redes sociales y programan canciones. Dale, así vamos armando esta super lista de la movida tropical. La Mara Santos, si él supiera, dale.

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2: Atención, el área de tránsito municipal informa cambios en la circulación del tránsito por Costanera, Paseo de los Artesanos, desde el puente Calle Lombú hasta Carlos de Glime, tradicional esquina de Pirca. Será doble mano hasta finalizar obras en adoquinado en calle El Ombú. 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

Nuevos sonidos, nuevas versiones para este mes de septiembre. Y por acá estamos escuchando a Yerba Brava en esta jornada de Pa' Arriba. Yerba Brava junto a Steffi. Vamos a bailar. Si te gusta esta versión de un super, super clásico de Yerba Brava, le das tu voto. Dale, para que siga sonando acá en la radio. Seguimos más canciones en Pa' Arriba. ¡Fuera!

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Ahí estamos bailando con Amar Azul en esta jornada y tenemos que seguir adelante. ¡Qué manera de llegar mensajes a la radio! En el WhatsApp está que explota y ustedes se meten también en las redes sociales de tu radio. Dale a no quedarse afuera, a sumarse a esta programación de la FM. Sí, exacto. Bueno, ahora llega Marito con Odio a Marte, nuevo sonido.

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elegida. Sonido de grupo Trinidad y Se Cansó de Esperar. Bueno, seguimos adelante. Hay mucho más en para arriba, ¿eh? Quédate porque tenemos de todo. Ahora llega la grupera Cumbia Santafesina y Rico Suave. Dale, suena así.

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El chileno Harry Nacha junto a el argentino Duki sonando por acá. Y seguimos adelante, canción que estaba votando Nancy. Si llega Lele Pons, suena así, dale.

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Abrimos el bloque de clásicos en este día lunes, comienzo de semana. ¿Cómo cuesta arrancar? Pero con esta música activamos a pleno. Tema que estaba eligiendo Hugo, que le mandamos un abrazo grande. Hugo nos está escuchando a esta hora. Saludos para Fran y para Jimena. Los Príncipes por acá con, por supuesto, y ahora el facha Daniel Lezica y... Escuchá. Qué bien suena el facha, ¿no?

0: Saludos para Inés, que está escuchando la radio Choco por acá. Así es. Damián, mirá. Tengo a Ramiro, que canta presente a esta hora. Saludos para Omar, para Laura, para Natalia, que nos escuchan. Muy bien. Tenemos acá a Joaquín. Siempre a full con para arriba. Mirá, manda foto momento. Muy bien, tomando mates y acompañándonos. Perfecto. Día lunes en la banda 840 y Corazón Ajeno suena.
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Muy buenas tardes, ¿cómo les va? ¿Cómo andan ustedes, queridas amigas y amigos? Esto es Nuestro Folclore por FM Alpacorral, nuestra radio municipal. Flamenco, lucero, pájaro, campana, los musiqueros de Río Cuarto haciendo la ofrenda del trovero en la apertura musical. La apertura musical de esta tarde aquí en la 88.9. Esto es Nuestro Folclore, lo disfrutamos y lo compartimos con todos ustedes aquí, como siempre, cada tardecita a través de la 88.9, la radio municipal. Desandando el camino musical, en este atardecer seguimos disfrutando de la buena música y llega un gran amigo. Él es Mario Alberto Cazola, para cantar Chamarrita.

Mario Alberto Cazola, cantante de la región, radicado por Río Cuarto, sin lugar a dudas un músico que se ha ganado la preferencia del público en distintos lugares del país, también a través de los escenarios donde se ha presentado. Mario Alberto Cazola, para cantar Chamarrita, una chamarrita traída desde, por supuesto, de la región del litoral. La música folclórica de Argentina encuentra sus raíces en la multiplicidad de culturas indígenas y originarias, ¿no? Muchas veces lo hemos comentado. Cuatro grandes acontecimientos históricos, culturales, las fueron moldeando: la colonización española y la inmigración africana forzada, causada por el tráfico de esclavos durante la dominación española, allá por el siglo XVI, siglo XVIII. La gran ola de inmigrantes europeos en el año 1880-1950 y la gran migración interna de 1930-1980 fueron los que trajeron, distintos jirones culturales que se prendieron de las características de la música folclórica de nuestro país, ¿no? Entrelazados con las tradiciones, fueron conformando de alguna manera lo que hoy es el folclore nuestro, de nuestro país.

Haciendo nuestro folclore, amables amigas y amigos, en este atardecer escuchábamos Un Abrazo Corriente, los hermanos Villegas, qué lindo tema, ¿no? Y anteriormente los Cambá Porá también pasaron por aquí, músicos de la región que compartimos en este atardecer junto a ustedes, junto a la música de raíz folclórica. Aunque estrictamente folclore solo es aquella expresión cultural que reúne los requisitos de ser anónima, popular y tradicional, en Argentina se conoce como folclore o música folclórica a la música de autor conocido, inspirada en ritmos y estilos característicos de la cultura provinciales, mayormente de raíces indígenas y afrohispano-colonial. También puede encontrarse la expresión equivocada, música de proyección folclórica, para referirse al folclore. Esta expresión va referida a la música basada en gran parte en el folclore, no al folclore en su pura forma tradicional. Lo que distingue a esta del folclore es la incorporación de elementos de otras músicas, como por ejemplo del jazz, un ejemplo de Eduardo Lagos, y aunque esto pueda seguir sonando a folclore, el término se aplica únicamente a la tradición, como bien por ahí lo expresan

y de a poquito vamos avanzando en el atardecer de nuestro folclore, escuchando a Cambaporá, Galopera, y anteriormente Mario Alberto Casola, Chacarera del Patio. Música nuestra, guitarras y voces, como siempre digo, que son componentes de una música que nos identifica, que es parte de nuestra cultura y nuestras tradiciones, que tiene realmente su origen y sus raíces en esta gran patria, en este gran país que es nuestra Argentina. Los hermanos Villegas, músicos que tienen su historia aquí, hecha aquí mismo, en nuestra localidad de Alpacorral. Compartimos Vallecito, un bonito tema del cancionero popular de nuestro folclore.

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Nuestro folclore por 88.9 FM Alpa Corral, Los Hacheros, Campo Afuera, lo que sonaba en la tardecita de la radio, Los Musiqueros de Río Cuarto también, Rubia Moreno, La Sole, El Chaqueño y Los Nocheros, Adonata, la selección musical que compartimos en este atardecer. Música de raíz folclórica, acordes musicales que son el fiel reflejo de nuestra tradición aquí en el atardecer en la 88.9, la radio municipal.

Flamenco Lucero, un guitarrista extraordinario, ¿no? Realmente todo un talento en cuanto a ejecutar este instrumento musical tan especial y tan representativo de nuestra música folclórica, haciendo este hermosísimo vals Quiero Ser Tu Sombra. De los pagos de San Luis, adoptado en su momento acá por Río Cuarto, don Juanón Lucero, ya desaparecido físicamente, lamentablemente, no lo tenemos más para disfrutar de su música en los escenarios, pero quedó un legado, quedó un cancionero, un repertorio espectacular de canciones. Juanón Lucero, Caña Doble.

las historias de los paisanos, ¿no? Que bueno, al margen de ser representativos como gauchos con su vestimenta, su actividad y conocedores del campo, conocedores de la actividad rural, conocedores de las serranías de nuestro país, serranías cordobesas, serranías de la zona de Tucumán, Salta y todo lo que es la precordillera, ¿no? Al margen de todo eso, eran personas que tenían su vida cotidiana, sus sentimientos y sus historias románticas, como en este caso, ¿no? Una historia triste, el paisano es abandonado por la muchacha que se va, esa que él había elegido para su compañera, ¿no? Una historia muy bien contada en esta caña doble de Don Juanón Lucero. Tardecita de nuestro folclore para una linda samba, ¿no?

Zamba del Adiós, la interpretación de Los Hacheros, un grupo musical de la zona de Río Tercero, Embalse, por ahí, que, bueno, nos dejaban esta hermosísima zamba que compartíamos con ustedes en la tardecita de la radio, aquí en nuestro folclore. El camino se va haciendo y ahí lo vamos transitando, lleno de acordes musicales, con las guitarras y voces de nuestros intérpretes que forman parte de la música folclórica. La música folclórica que está llena de un montón de canciones que expresan sentimientos, vivencias y, por sobre todas las cosas, el amor a nuestra patria. Desde una región a otra, desde ahí surge la cultura, desde ahí surgen las canciones. En este caso, de los pagos de la Salta, la cuna del folclore, desde allí, la López Pereira.

Y de esta manera, amables amigas y amigos, hemos llegado al final de otra edición más de nuestro folclore. Con don Horacio Guaraní estamos prisioneros, carcelero, y la López Pereira, que sonó también en este atardecer. Un abrazo muy grande, queridos amigos, y nos reencontraremos en el próximo programa de nuestro folclore por 88.9 FM Alpacorral, la radio municipal de aquí de Alpacorral. Un abrazo muy grande para todos y hasta el próximo programa. Muchas gracias. Nos vamos con la Salamanca, la hermosa samba también que llega por aquí en el final de nuestro folclore. Un abrazo.

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11: Atención, el área de tránsito municipal informa cambios en la circulación del tránsito por Costanera, Paseo de los Artesanos, desde el puente, calle Lombú, hasta Carlos de Glime, tradicional esquina de Pirca. 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

0: Lunes en la República Argentina, señoras y señores. ¡Qué lindo comienzo! Pero venimos con todo lo nuevo, Tiesto junto a Vintage Girdle. Esto es Goofy y Give Me Something. ¡Qué lindo comienzo para un lunes, que es un día de miércoles! Pero bueno, comenzamos una nueva edición de este querido Radio Top que se extiende a lo largo y a lo ancho de todo el país. Como siempre, con toda la gente que me acompaña, armamos un lindo equipete y le ponemos mucha, pero mucha music al comienzo del lunes. Bienvenidos una vez más. Sí. Lunes, qué lindo, cómo suena esto. Hola, país. Bienvenidos una vez más a compartir esta locura radial de 120 minutos aquí en tu radio. Como siempre, estamos muy cómodos porque esto es un cable a tierra, ¿no? Estamos así como, yo te diría, muy comoditos. Sí. Con todo el equipete que me acompaña día a día. Departamento comercial, mi amigo Fer. Está musicalizando Ale. La voz comercial artística, Caro Montalbano, Pablo Matus y Fabricio Laurenti. En la producción y puesta en el aire para Radio Play Studio, Mari Stoessel. Mi nombre, Gustavo Castro. Estoy al frente en la conducción de esto que es Radio Top. En el Facebook me ubicas como Gustavo Castro, locución. En el Twitter, Gustavo Castro GC. En Instagram, Gustavo Castro, locutor. Vamos armando juntos un lindo programa, ¿te parece? Y si me acompañás, lo vamos a pasar muy, pero muy, pero muy bien. 2923-4599-26. Ahí me tenés. Ahí armamos el Radio Top. ¿Te parece? Vamos. 2923-4599-26 es el WhatsApp. Mensaje de texto, mensaje de voz.
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0: En el momento del punchy punchy, David Guetta junto a Morden.

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0: remix en esta edición del día lunes del Radio Top con Conra, con Shaggy y Banana.
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0: Momento con un remix en el lunes, Katy Perry. Esto es Daisy C.

0: Vengo de la pausa comercial en este tercer bloque de la edición del lunes de Radio Top. Gianluca Bacci junto a Sai para.
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0: Señoras y señores, Ricky Martin con Nin Mahan, mi sangre. Es una versión muy particular que la presentamos en el día de hoy. ¿Te parece? Viene bien un lunes con el siempre vigente y carismático Ricky Martin sonando aquí en el Radio Top.

0: más linda con Dalex.
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0: Casi casi me voy a la pausa con Nati Natalia. Con Nati Natalia. Qué mal te fue.

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2: Atención, el Área de Tránsito Municipal informa cambios en la circulación del tránsito por Costanera, Paseo de los Artesanos, desde el puente Calle Lombú hasta Carlos de Glime, tradicional esquina de Pirca. Será doble mano hasta finalizar obras en adoquinado en Calle El Lombú.
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0: Memito de lleno en el último bloque del día lunes. Ava Max, Who's Loving Now, sonando con calidad remix.
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0: Me encanta, porque hay Punchy Punchy, Chocolate Puma, Grace Tucker, Rebels on the Run.

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1: Hicimos un cambio para el último bloque del día lunes.

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1: Esto viene muy fuerte, ¿eh? Por un lado, Dua Lipa, Madonna y Missy Elliott. Levitating.